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0: En Campamento Estéreo, son las 8 de la noche y 20 minutos.
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0: en Campamento Estéreo. Son las 11 de la noche y 20 minutos.
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2: A veces uno se sienta y queda pensando que si está siendo amado, si está amando, y cree que ha encontrado todo lo que la vida puede ofrecer. 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

0: esclarece la aurora del bello cielo. Otro día de vida, oh Dios, nos dais. Gracias a vos, Creador del universo, oh Padre nuestro que en el cielo estáis. Nuestras voces unimos al concierto que el universo eleva en vuestro honor. De la tierra, del cielo, el mar profundo, tierno Padre, magnífico Hacedor. Conservad nuestras almas sin pecado, a nuestro cuerpo dad fuerza y salud, a nuestra mente iluminad piadoso con un rayo benéfico de luz. Por nuestra patria amada os suplicamos, por la Iglesia elevamos oración, por nuestros caros padres y familias, porque dichosos los hagáis, Señor. En vuestro santo nombre comenzamos este día de vida que nos dais. Haced que lo acabemos santamente, oh Padre nuestro que en el cielo estáis. Bendito sea Dios, Padre de nuestro Señor Jesucristo, que nos ha bendecido en la persona de Cristo con toda clase de bienes espirituales y materiales. Padre Dios, en tus manos encomendamos el día que estamos comenzando. En el nombre del Padre, del Hijo y del Espíritu Santo. Amén.
1: Salmo 91. Tú que habitas al amparo del Altísimo y resides a la sombra del Omnipotente, dile al Señor: mi amparo, mi refugio, mi Dios, en quien yo pongo mi confianza. Él te librará del lazo del cazador y del azote de la desgracia. Te cubrirá con sus plumas y hallarás bajo sus alas un refugio. No temerás los miedos de la noche, ni la flecha disparada de día, ni la peste que avanza en las tinieblas, ni la plaga que azota a pleno sol. Aunque caigan 1,000 hombres a tu lado y 10,000 a tu derecha, tú estarás fuera de peligro. Su lealtad será tu escudo y armadura. Basta que mire con tus ojos y verás cómo se le paga al impío. Pero tú dices: mi amparo es el Señor. Tú has hecho del Altísimo tu asilo. La desgracia no te alcanzará, ni la plaga se acercará a tu tienda. Pues a los ángeles les ha ordenado que te escolten en todos tus caminos. En sus manos te habrán de sostener para que no tropiece tu pie en alguna piedra. Andarás sobre víboras y leones, y pisarás cachorros y dragones. Pues a mí se acogió, lo libraré, lo protegeré, pues mi nombre conoció. Si me invoca, yo le responderé, y en la angustia estaré junto a él. Lo salvaré, le rendiré honores. Alargaré sus días como lo desea, y haré que pueda ver mi salvación.

un abrazo, un saludo especial para todos ustedes. Espero que estén muy bien con la bendición del Dios Todopoderoso. Que este día que está iniciando sea maravilloso para todos ustedes. Que esta mañana que está comenzando les vaya súper bien a todos ustedes con sus actividades, con todo lo que están realizando en esta mañana. Espero que les vaya muy bien, que sea una semana maravillosa, que sea una semana bien bonita. Y por supuesto que Dios les ayude con todos sus proyectos, con todas sus cosas, con todos esos anhelos que tienen todos y cada uno de ustedes. Y por acá tengo una bonita reflexión para compartir con todos ustedes en esta mañana. Y es: ten paciencia. No todo llega cuando queremos, pero muchas veces llega justo cuando estamos preparados para recibirlo. Sigue adelante, confía en el proceso y no pierdas la esperanza. Lo que tanto esperas puede estar más cerca de lo que te imaginas. ¿Ok? Para que lo tengan muy en cuenta. Paciencia, que todo llega poquito a poco. Muchas veces uno se empieza con algo y pues eso llega en el momento indicado. Todo es un proceso. Saludito para todos los oyentes que a esta hora de la mañana están conectados con nosotros, disfrutando de la buena programación. El saludito para el amigo Carlos Lopera, mejor conocido como Calenda, allá desde la planta de tratamiento. Saludito para él que a esta hora está en sintonía de la 975 FM Campamento Estéreo. Por allá el amigo Carlos madruga a trabajar juicioso y pues gracias a que el buen trabajo que Carlos realiza es que nosotros aquí en el pueblo podemos tener agüita potable. Así que saludito para el amigo Carlos Calenda, hace un trabajo muy espectacular. Así que saludito para él. Esta hora reporta sintonía desde la planta de tratamiento. Así señores. Saludito para todos los que a esta hora están conectados con nosotros a través de la 975 FM Campamento Estéreo. 6:34 minutos, 321-746-5030, la línea que está habilitada para todos ustedes para que reporten sintonía, para que nos cuente qué canción desea escuchar, a quién desea saludar, y por supuesto que con el mayor de los gustos nosotros los complacemos a todos los que en esta mañana reportan sintonía, para todos los que se conectan con nosotros. Oiga, llueve, bueno, yo vi esta mañana acá en nuestro municipio, por ahí también vi que por algunas veredas, como por el Yerbal, así estaba cayendo agüita ahorita tempranito, mejor dicho. Dice por acá: feliz inicio de semana, que Dios te proteja y te cuide durante toda la semana, amén. Elena, buenos días, ¿cómo amaneciste? Elena desde Angostura, esta hora está conectada con nosotros, reportando sintonía con Campamento Estéreo. Saluditos para Elena. Buenos días, claro que sí. Los invito para que continuemos con buenos éxitos, buenas canciones en esta mañana. Llega para acá Carlos Malo y Gustavo Maestre. La canción se llama A una sirena. Buen vallenato con la 975.

0: 6 de la mañana, 54 minutos. 6 de la mañana más 54 minutos. Es el binomio de oro de América en la voz de Jorgito Celedón. La canción se llama Me Voy de Ti. Oiga, Jorge Celedón ya tiene sus añitos encima, 58 años ya. Y se lo he prendido los conciertos y piensa que una persona de 30 y algo, 40, pero 58, Jorge Celedón, pero ese gran artista.
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0: Sí, señores, gócelo, disfrútelo con la radio de impacto 655, la Sonora Dinamita.

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0: 7:08, aquí estamos compartiendo con todos ustedes en esta mañana con la 975 FM Campamento Estéreo. Escuchamos esta buenísima canción que la hace Los Cuyitos. Buenos éxitos en esta mañana con la 975 FM. Anhelo Morir. Es las buenas canciones que programan ustedes a través de la línea 321-746-5030. Para que tengo mensajes de los oyentes que dice por acá, buenos días. Permítame por acá, ahora sí, buenos días.
1: Buenos días, Santi, ¿cómo amaneció?
0: Muy bien.
1: Espero que amanecido muy bien.
0: Gracias.
1: Un saludo para ti allá en cabina. Me pide el favor de colocar el temita, Nada Nos Llevamos.
0: Ok.
1: Gracias, escucho Campamento Estéreo, la radio de Impacto Regional.
0: Muy bien.
1: Un día y bendecido día.
0: Igualmente para ti, Dios te bendiga. Gracias por estar en sintonía a esta hora de la mañana con Campamento Estéreo. Es lunes. Inicio de semana con la radio de Impacto del Norte.
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0: Sí, señores, esa es 321-746-5030. El binomio, 100 años de ausencia. Buenos éxitos. Pollo y Raúl.

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1: Este buen éxito lo hace Lisandro Mesa, se llama Amigo Cantinero. Un buen éxito que suena a esta hora de la mañana con la 975 FM Campamento Estéreo. Radio de Impacto del Norte, Radio de Impacto Regional, siendo en Colombia las 7 de la mañana más 21 minutos. 7 de la mañana más 21 minutos, seguimos complaciéndoles a todos ustedes en esta mañana. Recuerda que hoy la Santa Eucaristía es a las 9 de la mañana, listo, para que estén conectados con nosotros, disfrutando de nuestra buena programación, de nuestros buenos éxitos, nuestra buena música a través de la 975 FM Campamento Estéreo. Por acá tengo un mensaje de nuestra audiencia que dice por acá, buenos días.
2: Buenos días, Santi, ¿cómo amaneció?
1: Muy bien. ¿Cómo
2: está?
1: Excelente.
2: Me haga el favor y me ponga el disquito.
1: ¿Cuál?
2: Del Andariego.
1: Listo.
2: El último adiós.
1: Listo, de una. Listo, doña Albaluz, Albaluz López, allá en Medias Faldas. ¿Qué más, pues? ¿Cómo estás? ¿Bien o no? ¿Cómo va todo? Tengo por acá más mensajes de los oyentes. ¿Qué dice por acá? Buenos días.
3: Santi, buenos días.
1: ¿Cómo estás?
3: Me hagas el favor y me coloques el temita de Giovanni Ayala.
1: ¿Cuál?
3: De rodillas.
1: De rodillas, ok.
3: Gracias.
1: Listo, con gusto, doña Lilian, que en esta mañana está conectada con nosotros, reportando sintonía con Campamento Estéreo, radio que te acompaña, Radio de Impacto del Norte, Radio de Impacto Regional. Saluditos para los que acaban de llegar a nuestra sintonía, para los que desde muy temprano siguen conectados con nosotros, disfrutando de buenos éxitos. También aprovecho para saludar a todos los que en esta hora nos escuchan a través de nuestra página web, www.campamentoestereo.com. Vamos a continuar con éxitos, con canciones que dice por acá. Es Juan Carlos Hurtado, el Andariego. El último adiós. Buena música en la mañana.

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2: Amadísimos, amadísimos, amadísimos oyentes de la sintonía, me alegra saludarlos una vez más a todos y cada uno de ustedes que escuchan nuestro habitual programa, nuestra charla de naturismo, nuestras conferencias de naturismo, esos secretos ocultos de la naturaleza a través de Campamento Estéreo, esta gran emisora de este bello municipio. Este gran programa de salud y vida de Joao Sinyarumal, Los Secretos Ocultos de la Naturaleza, dirigiéndome en este nuevo día de lunes, nueva mañana de lunes, nuevo amanecer de lunes, que nos ha regalado el Creador del Universo. 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Saludando entonces en esta mañana de lunes a todos esos oyentes o a todas esas personas que sintonizan esta emisora a esta hora de la mañana y por supuesto que escuchan el programa de salud y vida de Joao. Oyentes que me escuchan en diferentes barrios, casas, negocios acá en Campamento, los saludo a esta hora de la mañana. Saludo hoy lunes a todas esas personas del Plan de la Rosa, del Barcino. Saludo a todos esos oyentes por La Chiquita, por La Frisolera, por La Colmena, por El Piñal. Saludo hoy lunes a todas esas personas de Llanadas, de La Mina, personas que nos escuchan en veras de este corrimiento de Cedeño. 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Saludando hoy lunes a todos esos oyentes de Anorí, personas que me escuchan en todas las veredas, barrios, corregimientos en este municipio de Anorí. Saludando a todas las personas de La Soledad, por La Meseta, por el Chagualo, por todos estos alrededores de Tijeras, por todas estas partes allí de Anorí. Ustedes, oyentes de Anorí, pueden visitar a Joao este domingo 11 de octubre acá en Campamento, si les queda cerca, les queda fácil y tienen tiempito. Saludando hoy lunes a todas las personas en todas las veredas de Angostura. Saludando a todos los oyentes en veredas, corregimiento de Yarumal. Hoy lunes ya está Joao de regreso en Yarumal atendiendo consultas. 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

0: Enviados en la Esperanza. Octubre es un mes muy especial para nosotros como iglesia. Es el mes del Santo Rosario, es el mes de las misiones. Y para nosotros como comunidad de campamento es también un mes muy especial porque celebramos con alegría nuestra fiesta patronal en honor de Nuestra Señora del Rosario. Y qué bonito poder vivir estas tres realidades como una sola invitación: rezar, salir al encuentro de los demás y caminar de la mano de María hacia Jesús. El rosario nos recuerda que nunca caminamos solos. Cuando tomamos el rosario entre nuestras manos y comenzamos a rezar, ponemos delante de Dios nuestra vida, nuestra familia, nuestras preocupaciones, nuestros enfermos, nuestros niños, nuestros jóvenes, nuestros campos y también todas aquellas situaciones que llevamos guardadas en el corazón. Por eso, en este mes, quiero hacerles una invitación muy sencilla. Volvamos a rezar el rosario, que vuelva el rosario a nuestras familias, que podamos encontrar un momento del día para unirnos, aunque sea unos minutos, y decir juntos: Dios te salve María. Pero octubre también nos recuerda que somos una iglesia misionera, y ser misionero no significa necesariamente ir lejos. Misionero es aquel que lleva a Jesús allí donde está. Podemos ser misioneros en nuestra casa, en nuestra vereda, en nuestro trabajo, en el colegio, en el comercio, en el camino. Somos misioneros cuando damos una palabra de esperanza al que está triste, cuando visitamos a un enfermo, cuando ayudamos al que lo necesita, cuando perdonamos, cuando invitamos a alguien a acercarse nuevamente a Dios, cuando con nuestra propia vida damos testimonio de que creemos en Jesucristo. Y en este mes tenemos una razón más para encontrarnos con nuestra comunidad, nuestra fiesta patronal en honor a Nuestra Señora del Rosario. Que no sea solamente una fiesta más en el calendario, que sea una oportunidad para encontrarnos como pueblo, para renovar nuestra fe, para agradecerle a Dios y para mirar a María, nuestra madre, y aprender de ella. María siempre nos lleva a Jesús. Por eso, cuando nos reunamos para celebrar nuestra fiesta patronal, nunca recemos el rosario de mala gana, siempre con amor, participando en la Eucaristía. Hagámoslo con un corazón dispuesto a renovarse. Querida comunidad de campamento, que este octubre nos encuentre rezando el rosario, viviendo nuestra misión y caminando juntos como comunidad de fe. También celebramos el Día de los Angelitos. Qué bueno también pensar que cada niño es un angelito y que no necesita disfrazarse de cosas raras y extrañas. Que cada hogar de campamento pueda ser un lugar donde se rece y se aprenda más de Jesús. Que Dios los bendiga en el nombre del Padre y del Hijo y del Espíritu Santo. Amén.
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Esta buenísima canción la hace Marco Antonio Solís, se llama Más Que Tu Amigo. Es un buen éxito. Es una lista ahora con la 975 FM Campamento Estéreo. Muy bien. Oiga, ahora tengo un saludito bien especial de cumpleaños para Magnolia en la panadería y cafetería El Diamante. Me imagino pues que la torta que se la hace Janet. Oiga, hoy le parten el bizcocho a Magnolia. Ahora dice que inviten a la partición del bizcocho de Magnolia. Un saludito para Magnolia. Gracias por ser buena persona. Magnolia puede ser siempre todos los días. Trae que el tintico, que el agüita, mejor dicho que los buñuelos. Entonces, Magnolia, que Dios la bendiga, que cumpla muchos, pero muchos, pero muchos, pero muchos años más. Que pase bien rico, bien sabroso con sus familiares, con sus amigos. Pero que un saludo de parte de Liliana Ateortúa. Dice: hola, buenos días, ¿cómo estás? Por favor, de saludar a Magnolia en la panadería El Diamante por motivo de sus cumpleaños con la canción de tus cumpleaños. Saludos de la familia Vélez Ateortúa, que la queremos mucho y no están borrachos, es lo que dicen por ahí. Así que el saludito para Magnolia en la panadería El Diamante. Bendiciones.

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0: Sonido de Oro de América en la voz de Junior Santiago. Yo lo confundí con Giancarlo Centeno, pero este es Junior Santiago, la voz inconfundible del vallenato. Me toca yo, mi mamá. Es que los Santiago, ay, madre. 8:23 minutos. A esta hora tengo un saludito por acá de cumpleaños. También un saludo de cumpleaños a esta hora de la mañana. Dice por acá, buenos días, para que me saludes a mi hermana Cristina Ayala en Canoas.
1: Minutos.
0: En Canoas, ¿qué? Maldonado, por motivo de su cumpleaños. Que Dios la bendiga siempre, que siga cumpliendo muchos años más de vida con la canción En tu cumpleaños, de Francisco Gómez. Saludito de Arnolda y todos sus familiares, bendiciones. Ahí está el saludito en esta mañana. Que Dios la bendiga, que cumpla muchos años más, que pase bien, que cumpla muchos, pero muchos, pero muchos años más.

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Buenos días. Hoy lunes es costumbre celebrar en nuestra parroquia desde hace muchos años esta devoción al Padre Marianito. Creo que todos queremos, amamos esta devoción y por eso nuestra presencia a esta hora es fruto del amor. ¿Qué le pedimos a Dios por medio del Beato Padre Marianito? La paz, porque Él es el apóstol de la paz. En este mes de octubre le pedimos a Dios ser misionero de la paz en nuestros hogares, en nuestras familias. Y nos unimos a la intención de la Santa Misa. Oramos hoy a esta hora, 9 de la mañana, oramos por acción de gracias al Padre Marianito por la vida, la salud de Silvia Pérez. Intención de Giovanni Andrés Arango, su hijo. Oramos en acción de gracias por la vida de Magnolia Restrepo en su cumpleaños. Dios bendiga su servicio y generosidad con los demás. El alfer de la novena, familia Duque Mesa, salud espiritual y corporal. Oramos por el sector del Rosario número 1. Oramos por la comisaría de familia, Cooperativa Riachón, por los catequistas. Y en nuestra diócesis, oramos hoy lunes por el cumpleaños del padre Iván Darío Berrío Suárez y por la dedicación de la iglesia de San José de la Montaña. En el nombre del Padre y del Hijo y del Espíritu Santo, el Señor esté con ustedes. Hermanos, para celebrar dignamente los sagrados misterios, reconozcamos nuestros pecados. Yo confieso ante Dios Todopoderoso y ante ustedes, hermanos, que he pecado mucho de pensamiento, palabra, obra y omisión, por mi gran culpa. Por eso ruego a Santa María, siempre Virgen, a los ángeles y a los santos, y a ustedes, hermanos, que intercedan por mí ante Dios nuestro Señor. Dios Todopoderoso, tenga misericordia de nosotros, perdone nuestros pecados y nos lleve a la vida eterna.

0: oremos. Oh Dios, que otorgaste a tu siervo Mariano de Jesús la gracia del sacerdocio ministerial y lo hiciste modelo de párrocos, dotándolo de preclaras virtudes, especialmente de celo y fatigale por su gloria y de solicitud amorosa por los hermanos, concédenos seguir su ejemplo y gozar de su valiosa intercesión. Por nuestro Señor Jesucristo, tu Hijo, que vive y reina contigo en la unidad del Espíritu Santo y es Dios por los siglos de los siglos. Escuchemos la palabra de Dios.
1: Lectura de la carta del apóstol San Pablo a los Gálatas. Hermanos, me maravilla que hayan abandonado tan pronto al que los llamó por la gracia de Cristo y se les haya pasado a otro evangelio. No es que haya otro evangelio, lo que pasa es que algunos los están turbando y quieren deformar el evangelio de Cristo. Pues bien, aunque nosotros mismos o un ángel del cielo les predicara un evangelio distinto del que les hemos predicado, sea anatema, lo he dicho y lo repito. Si alguien les anuncia un evangelio diferente del que recibieron, sea anatema. Cuando digo esto, busco la aprobación de los hombres o la de Dios, o trato de agradar a los hombres. Si siguiera todavía agradando a los hombres, no sería siervo de Cristo. Les hago saber, hermanos, que el evangelio anunciado por mí no es de origen humano, pues yo no lo he recibido ni aprendido de ningún hombre, sino por revelación de Jesucristo. Palabra de Dios. El Señor recuerda siempre su alianza. Doy gracias al Señor de todo corazón en compañía de los rectos en la asamblea. Grandes son las obras del Señor, digna de estudio para los que la aman. Justicia y verdad son las obras de sus manos. Todos sus preceptos merecen confianza. Son estables para siempre jamás. Se han de cumplir con verdad y rectitud. Envió la redención a su pueblo, ratificó para siempre su alianza. Su nombre es sagrado y temible. La alabanza del Señor dura por siempre.

Tu palabra, Señor, es eterna. Su palabra es. El Señor esté con ustedes. Lectura del Santo Evangelio según San Lucas. En aquel tiempo se levantó un maestro de la ley y preguntó a Jesús para ponerlo a prueba: Maestro, ¿qué tengo que hacer para heredar la vida eterna? Él le dijo: ¿Qué está escrito en la ley? ¿Qué lees en ella? Él respondió: Amarás al Señor tu Dios con todo tu corazón y con toda tu alma y con toda tu fuerza y con toda tu mente y a tu prójimo como a ti mismo. Él le dijo: Has respondido correctamente, haz esto y tendrás la vida. Pero el maestro de la ley, queriendo justificarse, dijo a Jesús: ¿Y quién es mi prójimo? Respondió Jesús diciendo: Un hombre bajaba de Jerusalén, cayó en manos de unos bandidos, que lo desnudaron, lo molieron a palo y se marcharon, dejándolo medio muerto. Por casualidad, un sacerdote bajaba por aquel camino y al verlo dio un rodeo y pasó de largo. Y lo mismo hizo un levita que llegó a aquel sitio, al verlo dio un rodeo y pasó de largo. Pero un samaritano que iba de viaje llegó a donde estaba él y al verlo se compadeció y acercándose le vendó las heridas, echándoles aceite y vino. Y montándole en su propia cabalgadura lo llevó a una posada y lo cuidó. Al día siguiente, sacando 2 denarios, se lo dio al posadero y le dijo: Cuida de él, y lo que gastes de más, yo te lo pagaré cuando vuelva. ¿Cuál de estos tres te parece que ha sido prójimo del que cayó en mano de los bandidos? Él dijo: El que practicó la misericordia con Jesús, con él. Jesús le dijo: Anda y haz tú lo mismo. Palabra del Señor. Queridos hermanos, hoy celebramos en nuestra iglesia la memoria libre de una santa que practicó misericordia y recibió misericordia y contempló la misericordia de Dios, y es Sor Faustina, una mujer que nos enseñó y nos sigue enseñando por medio de su testimonio. Cada año cuando celebramos esta memoria, es recordar que ella también, una revelación, contempló la misericordia de Dios. A ella le debemos la imagen que tenemos de la Divina Misericordia. Ella tuvo la revelación donde Jesús se le aparece con los rayos azul y rojo. El azul que representa el agua y el rojo representa la Eucaristía. Y el Señor le revela a ella que el mundo entero se dedique a orar con el rosario a la Divina Misericordia todos los días a las 3 de la tarde. Oren, recen con el rosario de la Divina Misericordia. Yo no sé si aquí ustedes lo hacen, si la parroquia no nos invita a rezar el viernes a las 3, no sé si usted por voluntad propia y por amor lo hagan, pero si no lo hacen, yo creo que estamos desobedeciendo a este mandato que nos mandó el Señor. Miremos ahora las promesas. A ver, ¿qué sentido tiene orar y rezar el rosario, la misericordia? La historia es muy bonita. La historia dice que Jesús le dice a ella, le dice Jesús: díganle a mis hijos, a nosotros, díganle a mis hijos que aquellos que oren y recen la misericordia todos los días ayudarán a muchas almas del purgatorio salir de ese estado al cielo. Y para nosotros, qué beneficio que estamos vivos. Hombre, aquel que está en pecado, Dios nos perdona.
Entonces, yo siempre en confesión, cuando un penitente se me acerca con unos pecados graves, la penitencia principal que le pongo es esa: rece el rosario, la divina misericordia. Si usted ve que es una vida pecadora, usted es pecador, uno a veces tiene conciencia de eso, una vez se reconoce que es pecador, hay pecados graves. Si usted reconoce que es pecador, ore, ore, ore, ore, ore, ojalá, si no todos los días, por lo menos los viernes, con el rosario a la divina misericordia. Padre, ¿y cuál es ese rosario? No falta de pronto la gente que no sepa, ¿cierto? El rosario es, ¿cómo dice la parte principal? Padre eterno, te ofrezco el cuerpo y la sangre, el alma, la divinidad de tu amadísimo Hijo Jesucristo, de nuestros pecados y lo del mundo entero. Por su dolorosa pasión, ten misericordia a nosotros. Miren, es más cortico para los perezosos espirituales, porque hay gente que la pereza, ¿cierto? Hay gente cuando gana el rosario, ¿qué pereza el rosario tan largo eso? Falta de fe y falta de amor. El rosario a la divina misericordia demora por ahí unos 5 o 7 minuticos, haciéndolo de mala gana, aunque si es de mala gana, mejor no lo haga, ¿cierto? Si es de mala gana, mejor no lo haga. Hágalo con corazón, hágalo con fe, hágalo con entusiasmo. Yo no sé, pero modestia aparte, desde que llegué nuevamente se implementó. Y leyendo la historia de la parroquia, hubo un sacerdote en el año 1876 que también, cuando llegó a la parroquia, nuevamente resucitó. Porque a veces uno, como un sacerdote, deja morir las cosas, ¿cierto? Entonces, si el curita no nos invita a rezar, tampoco nosotros rezamos, que tampoco está bien, ¿cierto? Tampoco está bien. Bueno, miremos ahora la palabra de Dios. Miremos la primera lectura que me llama la atención. ¿Cuántos evangelios hay? ¿Uno o dos? ¿Cuántos evangelios hay? ¿Ah? Hay un solo evangelio, uno solo. El que predicó, ¿quién? Jesucristo. No hay otro evangelio. Claro está que lo que dice aquí nuestro amigo, sí, son cuatro evangelistas, pero hay un solo evangelio. ¿Y qué nos dice Pablo hoy con eso? Todo aquel que venga con la intención de abolir el evangelio que Pablo nos ha predicado, sea anatema. ¿Sí? ¿Qué significa eso? ¿Ah? Está en contra de Jesús, está mal, está grave, ¿cierto? Es decir, excomulgado de la iglesia y está en la iglesia. Por eso dice aquí, no es que haya otro evangelio. Miren esta parte importante. No es que haya otro evangelio. Lo que pasa es que algunos los están turbando y quieren deformar el evangelio de Cristo. Y eso pasa, y está pasando, y sigue pasando. Por eso lo que ahorita el mes de septiembre les explicaba en el curso bíblico, que en el año 1530 y tanto, cuando Martín Lutero se rebeló con la iglesia, y una de las cinco protestas que él hacía a la iglesia, una de ellas era el por qué la gente no tiene la Biblia en la casa, porque antes era prohibido que en una familia estuviera la Sagrada Escritura, no era permitido. Ni que los laicos leyeran la Sagrada Escritura. Tenía razón, ¿cierto? Tenía razón. Pero la iglesia también tenía su criterio. Hombre, no es bueno que la gente tenga la palabra de Dios sin el estudio. Primero que estudie, primero que aprenda, porque si una persona que no conoce la palabra de Dios la va a leer y la va a entender como no es, dicho y hecho. La iglesia es sabia. La iglesia es sabia. ¿Por qué es sabia? Porque está dirigida por el Espíritu Santo. La iglesia lo que dice es humana y se puede equivocar. Pero muchas cosas bonitas, cuando la iglesia dice que no se le entregue la Biblia a los fieles, era para evitar lo que hoy está pasando. Que llegó entonces Ramiro, cogió la Biblia, la leyó, la entendió a su manera. No hay poder humano que lo convenza, y no le convence la predicación ni de los pastores, sacerdotes, ni de los santos de la iglesia. Dicen, no, es que eso no es así, esto es ahí como yo digo y punto, me alejo de la iglesia, entonces están equivocados ustedes, voy a hacer una enramada aquí aparte, voy a fundar mi propia iglesia, y entonces ¿qué nace ahí? ¿Una qué? Una secta.
¿Cuántas septas hay hoy? Hay miles y miles de septas. ¿Por qué la septa? Por la mala interpretación de la Sagrada Escritura. Y miren que Pablo lo dice. Pablo dice aquí cuando dice, miren, no es que haya otro evangelio, ¿sí? Sino que algunos los están turbando. ¿Qué es perturbar? ¿Qué es eso? ¿Ustedes saben? ¿Ah? Confundiendo. Cuando los confunde, cuando llega de pronto un señor aquí con la Biblia debajo el sobaco aquí, ustedes están equivocados porque son idólatras, ustedes están equivocados porque son los falsos pastores de la iglesia, ustedes aléjense. Y usted, si no sabe palabra de Dios, sacan la Biblia, preparan el versículo. Miren que aquí dicen, tienen manos si no tocan, tienen ojos si no ven, tienen tal cosa. Y si usted no sabe eso, ¿qué pasa? Te están, ¿qué? Perturbando. Te están confundiendo. Y entonces, ¿qué pasa? Forman otra iglesia ya. Hermanos, no nos dejemos perturbar. Pablo lo dice clarito ahí. La iglesia, y aquí no quiero hacer política religiosa con esto, pero tampoco puedo callar, porque si callo, me dice el Señor perro mudo, como dice el Evangelio. ¿Sí? Miren, hermanos, la iglesia verdadera es la iglesia de Cristo, y la iglesia de Cristo es la iglesia en la que estamos. ¿Por qué es verdadera? Porque la iglesia tiene sucesión apostólica. ¿Qué significa sucesión apostólica? Que si estudio la historia de la iglesia, voy a llegar a un punto de inicio. ¿De acuerdo? Estoy aquí, pero ¿cuándo llegué aquí? ¿Cuándo llega aquí? Entonces empieza a buscar sacerdotes, obispos, papas y papas y papas y papas, hasta llegar a dónde, a San Pedro. ¿Cierto? Si mi iglesia que estoy aquí va a San Pedro, es la iglesia verdadera. ¿Quién escogió a Pedro? Jesucristo. Ojo con eso, pilas pues, que estoy preguntando y están callando. Eso es duda, ¿cierto? Pedro es el sucesor de Cristo. Entonces, con Pedro viene aquí la línea de papas hasta el Papa León que tenemos ahora. Con todo respeto, y que no lo escuche nadie, busquen la historia de los testigos de Jehová hasta donde llegan. Busquen la historia de los ¿qué? De los pentecostales, a donde llegan. Busquen sucesión, hasta donde van a llegar. No hay sucesión. No van a encontrar sucesión. No van a poder llegar hasta donde el Papa, hasta Pedro. ¿Por qué? Entonces, estamos en la iglesia verdadera. ¿Sí? No se dejen. Lo bueno es lo original que lo, ¿cierto? Ahora, otra cosita, y con todo respeto. Ahora, Padre, entonces, allá no está Cristo. Claro, allá también está Cristo. También está Dios. ¿Por qué? Porque también meditan la palabra de Dios. ¿Que están equivocados de iglesia? Bueno, otra cosa. Pero también predican a Cristo y está Dios. Pero estamos en la iglesia verdadera que Cristo fundó, que Él formó, y por lo tanto Pablo dice muy bien, Pablo dice, no se dejen perturbar, no se dejen engañar. Para eso hay que estudiar, hay que leer la Sagrada Escritura. ¿De acuerdo? Entonces ahí está, nos quedamos con esta enseñanza. Pidamos a Dios hoy en el día de la misericordia. Hoy es un día de misericordia. Hoy es un día para hacer una obra de misericordia, una visita a un enfermo, un consejo, una palabra amiga. ¿Sí? ¿Por qué? Porque miremos el evangelio de los tres personajes que presenta Jesús en la parábola. Pasó el sacerdote, se hizo el ¿qué? Y pasó de largo. Luego llegó el levita y tampoco hizo nada por él, pero llegó el samaritano y le ayudó. Dios hoy necesita muchos samaritanos. ¿Sí? Dios hoy no necesita levitas ni sacerdotes del Antiguo Testamento. Ojo con eso. Ahora, Padre, entonces ustedes son malos, porque también hay gente que no tienen capacidad de cuando hablan sacerdotes de la antigua alianza. ¿Sí? Nosotros pertenecemos al sacerdocio de Cristo mucho tiempo después. ¿Sí? Los que fundó Cristo, que es sumo y eterno sacerdote. Cuando ustedes escuchan el evangelio que se refiere a los sacerdotes que condenaron, que mataron a Cristo, son los sacerdotes del Antiguo Testamento. ¿De acuerdo? Para que tampoco se confunda, porque un día un pastor, antes de ser sacerdote seminarista, me quería convencer con eso.
¿Cierto? Entonces uno cuando no conoce dice, ah, los sacerdotes, ah, entonces son malos. Y no, pilas con eso, son de la antigua alianza. Nosotros pertenecemos a la nueva, al Nuevo Testamento. Entonces, hoy Cristo Jesús necesita muchos samaritanos que ayudemos al otro. A veces uno se hace como el entre, ¿qué es la palabra que dice ahí? El entredicho, creo que es. Es la persona que intenta ayudar, pero sí, no. ¿Cierto? Y ese sí, no, es no querer ayudar. Pero cuando uno quiere ayudar, uno se mete a ayudar. ¿Sí? Que pasamos por el pobre, ayudemos al pobre. Que en mi barrio hay una persona que está aguantando hambre, vamos a darle comida. Pero usted, hay gente que piensa cosas buenas, muy buenas, pero en la hora de poner en práctica, están lejos. ¿Sí? En la vida, hermanos, hay cosas que uno a veces quiere hacer y no las hace por no hacerlas en el momento. Cuando uno posterga las cosas, es la cosa peor que uno puede hacer en la vida. ¿De acuerdo? El diablo es demonio. Una vez se dice, voy a hacer esto, y pasa el día, no lo hice. Y al día siguiente, lo voy a hacer. Hágalo una vez, de una vez. No postergue las cosas. Cuando usted posterga las cosas, entonces nada. ¿Sí? Otra cosa es cuando la persona de pronto pasa por la sala de la casa, viven varios en la casa y encuentra un pantalón en la sala. Pasa, me incomodó, pasé de largo. ¿Cierto? Nuevamente paso por ahí, el pantalón me dañó el genio y paso de largo. ¿Qué tengo que hacer? ¡Cójalo! No saque más piedra ahí, no saque más rabia, cójalo y bótelo aunque no le corresponda. Así toca en la vida, hermanos, porque hay cosas que uno va postergando y postergando y postergando y todo se va quedando. No, cuando uno piensa algo bueno para bien de la gente, hágalo de una vez, no lo deje para después. Como dice el refrán, no dejes para mañana lo que puedas hacer hoy. Que Dios nos ayude y que María Santísima nos cubra con su manto maternal. Gloria al Padre y al Hijo y al Espíritu Santo.

Oren, hermanos, para que este sacrificio mío y suyo sea agradable a Dios Padre Todopoderoso. Padre, pastor bueno, recibe el sacrificio de tu pueblo y haz que la ofrenda presentada para gloria de tu nombre, en honor del Beato Mariano de Jesús, nos sirva para la salvación eterna. Por Jesucristo nuestro Señor. El Señor esté con ustedes. Levantemos el corazón. Demos gracias al Señor nuestro Dios. En verdad es justo y necesario, en nuestro deber y salvación, darte gracias siempre y en todo lugar, Señor Padre Santo, Dios Todopoderoso y Eterno, y alabar, bendecir tu santo nombre, porque a ti te glorifica la asamblea de los santos, y al coronar la asamblea de tus fieles, coronas también tu propia obra. Tú nos ofreces el ejemplo de sus vidas, la ayuda de su intercesión y la participación en su destino, para que, animados por tan insignes testigos, corramos victoriosos la carrera que se nos propone, y con ellos alcancemos la corona inmarcesible de gloria por Jesucristo, Señor nuestro. Por eso, con los ángeles y los arcángeles,

aceptada, tomó pan, dándote gracias, lo partió y lo dio a sus discípulos diciendo: tomen y coman todos de él, porque esto es mi cuerpo que será entregado por ustedes. Señor mío y Dios mío, te alabamos, bendecimos tu nombre, te damos gracias, Señor.

Acabada la cena, tomó el cáliz y dándote gracias de nuevo, lo pasó a sus discípulos diciendo, tomen y beban todos de él, porque este es el cáliz de mi sangre, sangre de la alianza nueva y eterna, que será derramada por ustedes y por muchos para el perdón de los pecados. Hagan esto en conmemoración mía, Señor mío y Dios mío. Te alabamos, bendecimos tu nombre, te damos gracias, Señor. Este es el sacramento de nuestra fe. Así pues, Padre, al celebrar ahora el memorial de la muerte y resurrección de tu Hijo, te ofrecemos el pan de vida y el cáliz de salvación, y te damos gracias porque nos hace dignos de servirte en tu presencia. Te pedimos humildemente que el Espíritu Santo congregue en la unidad a cuantos participamos del cuerpo y la sangre de Cristo. Acuérdate, Señor, de tu Iglesia extendida por toda la tierra, y con el Papa León, con nuestro obispo Luis Albeiro y todos los pastores que cuidamos de tu pueblo, llévala a su perfección por la caridad. Acuérdate también de nuestros hermanos que durmieron en la esperanza de la resurrección, amigos, familiares, conocidos, difuntos. Concédele, Señor, el descanso eterno. Concédele, Señor, el descanso eterno. Concédele, Señor, el descanso eterno. Y así con María, la Virgen Madre de Dios, su esposo San José, Santa Laura, San José Gregorio Hernández, Beato Padre Marianito, y en comunión con todos los santos, te ofrecemos esta víctima de propiciación por Jesucristo nuestro Señor. Por Cristo, con Él y en Él. A ti, Dios Padre Omnipotente, en la unidad del Espíritu Santo, todo honor y toda gloria por los siglos de los siglos. Fieles a la recomendación del Salvador y siguiendo su divina enseñanza, nos atrevemos a decir: Padre nuestro que estás en el cielo, santificado sea tu nombre, venga a nosotros tu reino, hágase tu voluntad en la tierra como en el cielo. Danos hoy nuestro pan de cada día, perdona nuestras ofensas como también nosotros perdonamos a los que nos ofenden. No nos dejes caer en la tentación. Líbranos de todos los males, Señor, y concédenos la paz en nuestros días, para que, ayudados por tu misericordia, vivamos siempre libres de pecado y protegidos de toda perturbación, mientras esperamos la gloriosa venida de nuestro Salvador Jesucristo. Señor Jesucristo, que dijiste a tus apóstoles, la paz les dejo, mi paz les doy, no tengas en cuenta nuestros pecados, sino la fe de tu Iglesia, y conforme a tu palabra, concédele la paz y la unidad, tú que vives y reinas por los siglos de los siglos. La paz del Señor esté siempre con ustedes. Como hijos de Dios, intercambien ahora un signo de comunión fraterna.

San Miguel Arcángel, defiéndenos en la lucha. Sé nuestro amparo contra la perversidad y asechanza del demonio. Que Dios manifieste sobre él su poder en nuestra humilde súplica. Y tú, oh príncipe de la milicia celestial, con el poder que Dios te ha conferido, arroja al infierno a Satanás y a los demás espíritus malignos que vagan por el mundo para la perdición de las almas. Amén. San Miguel Arcángel, San Miguel Arcángel, ángel de mi guarda, mi dulce compañía, no me desampare noche ni de día, hasta que me pongas en paz y alegría con todos los santos, Jesús, José y María. Amén. Oremos. Dios Todopoderoso, esta Eucaristía celebrada en la fiesta del Padre Marianito fortifique y renueve nuestros corazones espirituales para que conservemos íntegro el don de la fe y caminemos por la vía de la salvación que Él nos mostró, por Jesucristo nuestro Señor. Novena al Beato Padre Marianito. Dios y Padre nuestro, que hace salir el sol sobre malos y buenos y llover sobre justos e injustos, a ti derramas tus dones de naturaleza y de gracia sobre todos tus hijos. Te damos gracias por la vida y la santidad del Beato Mariano de Jesús, quien vivió siempre según el Evangelio y acompañó durante largos años la comunidad cristiana de Angostura. Con admirable sencillez y celo apostólico, te rogamos, Señor, por la intercesión de este siervo tuyo, podamos llevar siempre una vida santa, edificando el reino de Dios acá en la tierra, para alcanzar un día los bienes eternos. Por Jesucristo nuestro Señor.

0: Consideración para el día tercero del Santo Evangelio según San Mateo. Entonces Jesús les dijo: bienaventurados los mansos, porque ellos poseerán en herencia la tierra. Ayúdanos a vencer la soberbia con la humildad, la ira con la paciencia. Así rogaba aquella oración tradicional con la cual le pedíamos al Señor: líbranos de todos los pecados capitales. Porque los cristianos hemos de ser pacientes, tolerantes y amables con todos, sin que ello signifique ingenuidad o tontería. En cambio, el Evangelio nos motiva a la mansedumbre. ¿Han oído que se dijo a los antiguos: amarás a tu prójimo y odiarás a tu enemigo? Pero yo les digo: amen a sus enemigos y rueguen por los que los persiguen, para que sean hijos de su Padre Celestial. Y en San Lucas leemos: al que te hiera en una mejilla, preséntale la otra. Y al que te quite el manto, no le niegues la túnica. Amen a sus enemigos, háganles el bien, y se recompensará, será grande, y serán hijos del Altísimo, porque Él es bueno con los ingratos. Y los soberbios. Cristo, a su vez, nos dio ejemplo de mansedumbre hacia aquellos que lo perseguían. En su muerte realizó aquella profecía: fue oprimido y Él se humilló y no abrió la boca. Fue conducido como un cordero que es llevado a la muerte. Tampoco Él abrió la boca. El hombre manso es dueño de sí mismo, dispone de sus cosas con serenidad y avasalla también a los demás. El iracundo causa rechazo a quienes lo rodean en su sosiego, nunca tiene paz ni alegría. En la vida del padre Marianito se cuenta que fue manso y humilde, con todos era respetuoso y amable. Dice uno de los testigos de su proceso de beatificación: frente a aquellos que lo incomodaban u ofendían, no tuvo ímpetu de venganza. Supo sobrellevar con serenidad aquellos adversos y malos tratos de muchos, aún dificultades con otros sacerdotes que lo hicieron sufrir. Aprendamos así que el Beato trató de vivir como nos enseñó Jesús de Nazaret. Ante su ejemplo, ayúdanos por la gracia de Dios. Todos nosotros podemos esforzarnos en no herir a nadie, perdonando de corazón a quienes nos ofenden. Hermanos, Cristo nos enseñó a ser felices por medio del perdón y de la bondad. Pidamos su espíritu para llegar a ser mansos y humildes de corazón. Y digamos: te lo pedimos, Señor. Roguemos por el Papa, los obispos, los sacerdotes, todos los fieles que viviendo a profundidad del Evangelio, seamos siempre ejemplos de concordia y de paz. Lo pedimos, Señor. Para que todos desterremos el corazón, los odios, los resentimientos, las venganzas, y nos entendamos por las vías del diálogo y la mutua comprensión. Por nuestros jóvenes, roguemos al Señor que promuevan con esfuerzo la sinceridad y la justicia, y que crezcan con la tolerancia y en la ayuda a las necesidades ajenas. Por quienes han dedicado su vida a la violencia, que el Señor los convierta al camino del bien por senderos de justicia y de paz. Por nuestros gobernantes, que con la ayuda del Señor promuevan el bien de todos, en especial los más pobres, para lograr la tranquilidad de nuestra patria. Mira, oh Señor, esta comunidad cristiana a la cual tú amas, y por tu gran bondad atiende favorablemente nuestras súplicas, tú que vives y reinas por los siglos de los siglos. Amén. Padre nuestro que estás en el cielo, santificado sea tu nombre. Venga a nosotros tu reino, hágase tu voluntad así en la tierra como en el cielo.
1: Danos hoy nuestro pan de cada día, perdona nuestras ofensas como también nosotros perdonamos a los que nos ofenden. No nos dejes caer en la tentación y nos del mal. Amén.
0: Porque el Señor se ha complacido en tus virtudes y tus méritos. Alcanza, don Marianito, de Dios constantes favores. Amén.

0: pobres.
1: Tu corazón para los pobres de par en par estuvo abierto. No hubo miseria sin tu amparo, ni hubo dolor sin tu remedio. Ven a sanar nuestro egoísmo con la eficacia de tu ejemplo.

Fue la oración humilde y llana de tus prodigios el secreto. Huyó la plaga del sembrado, reverdeció el árbol seco. Volvió la paz a los hogares y la salud a los enfermos.

0: hombres.
1: No olvidaremos tu voz sabia que enseñó a amar los mandamientos y nos condujo de la mano hacia la reina de los cielos. Hizo llover en el verano y con su poder extinguió el fuego.

La devoción a Jesucristo y de soltar el sacramento. Se hicieron mieles en tus labios para tus hijos alimento. Luzca otra vez bajo el rescoldo la llama viva de tu celo.

Sobre esa patria destrozada por el terror y el desaliento, vierte semillas de esperanza que fortalezcan a tu pueblo hacia una paz serena y firme en la justicia y el progreso.

0: Ores.
1: Al manso ritmo de tus pasos, vuelve a marcar nuestros senderos. Calma estas crueles tempestades que nos impiden ver el puerto, y brotará de las cenizas la plenitud de un mundo nuevo.

0: Oremos. Señor Jesucristo, te damos gracias porque otorgaste a tu siervo Mariano de Jesús el don del sacerdocio ministerial e hiciste de él un pastor según tu corazón, adornándole preclaras virtudes, lo constituiste modelo de tu pueblo y un ejemplo para los pastores de almas. Concédenos por su intercesión la gracia de saber imitar en el cumplimiento fiel del deber y de trabajar con gozo por tu gloria y por el bien de los hermanos. Por tu misericordia, otórganos la gracia de la conversión y la paz en la concordia, y por los méritos y la mediación del Beato Mariano, concédenos la gracia que ahora te pedimos. Beato Padre Marianito, Beato Padre Marianito, Beato Padre Marianito. Bueno, a las 4 de la tarde, la Eucaristía, octavo día de la novena en honor a la Virgen del Rosario, le corresponde al sector Los Chorros 1, catequistas, cooperativa Riachón y comisaría de familia. Mañana, Rosario de Aurora a las 5:30 de la mañana, y en la tarde, la acción significativa, bendición de los animales. Favor traer los gaticos, los perritos, las mascotillas que tengo en la casa, que sea la oportunidad de sacarlos a pasear, los animalitos. Ayer fue el día de San Francisco de Asís, un hombre que amó mucho los animales. Y entonces, con base a esta celebración, vamos a la acción significativa mañana a bendecir los animales. Esto que le pedimos, cuidemos los animales, no los maltratemos. Hay gente que le da un maltrato a los animales, también sienten, ¿no? Es creación de Dios y merece respeto. No abandonen, si usted no es responsable con los animalitos, no se haga cargo de ellos. Hay gente que pide perrito, que pide gatico y los dejan tirados por ahí aguantando hambre. Y luego también están dejando ya, hay una queja constante ya por el diamante. Están dejando costalados de gatos y perros por allá recién nacidos. Eso es falta de criterio y de amor. Un cristiano católico no hace eso. Un cristiano católico no hace eso. Eso es pecado y es malo. Entonces, que sea la oportunidad para darle cariño a nuestros animales. El mañana martes, bendición de los animales a las 4 de la tarde en el atrio. El Señor esté con ustedes. Y la bendición de Dios Todopoderoso, Padre, Hijo y Espíritu Santo, descienda sobre ustedes y los acompañe siempre. En el nombre del Señor pueden ir en paz. Feliz día para todos. Muchas gracias.
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2: Estamos en el mes número 10 del año. Estamos en el mes de octubre. Llegó Modesto y acabó con esto. Estamos ya muy cerca a terminar el año y por eso ya en este punto, como ya casi se va a acabar el año, por estos días es donde uno debería hacer un balance, todos deberíamos hacer un balance, que debemos organizar de nuestras vidas, pero también de nuestro entorno, de nuestra casa, de nuestra pieza, de nuestro trabajo, que debemos empezar a eliminar o a cambiar de nuestras vidas, pero también de nuestra casa, de nuestra finquita, de nuestro trabajo, de nuestro entorno. Que no nos pase como de pronto les pasa a muchas personas, que llega diciembre, llega el 31 de diciembre y no han podido saber qué van a hacer, qué van a cambiar, qué van a mejorar, qué van a desechar, qué van a dejar. Este es el momento. No lo dejemos todo para última hora, aunque por ahí hay una frase que dice, como buenos colombianos, no. Eso debería de cambiar. Porque las personas que todo lo hacen con tiempo, que planean la vida con tiempo, está comprobado de que les va mucho mejor. Cuando uno hace las cosas a última hora, uno hace las cosas a la carrera y a veces no las hace bien. Le queda algo mal hecho, le falta algo por hacer o deja algo. Entonces, por eso, como ya estamos en el mes de octubre, estamos todavía a tiempo de saber qué cosas debemos cambiar en nuestras vidas, qué cosas debemos mejorar en nuestra casa. Si usted, por ejemplo, es de las personas que a veces va a buscar ropa interior y no la encuentra porque toda la tiene sucia, si eso te está pasando, eso es algo absolutamente importante en lo que debes empezar a trabajar ya. No espere a que llegue el otro año para poder empezar a cambiar esto. No, hágalo ya. ¿Qué quiere decir esto? Que debes empezar a organizar tu vida personal. Debes empezar a organizar tu mente. Porque si uno llega a buscar la ropa interior, se acaba de bañar, uno envuelto en la toalla, abriendo el closet, abriendo los cajones, y no encuentra calzones limpios, ni encuentra boxers limpios, quiere decir que usted no sabía que tenía toda la ropa sucia. ¿Y la ropa es de quién? ¿Es suya? ¿O es de su mamá? ¿O es de la vecina? ¿O es de...? Es suya. Entonces es usted el que debe de organizar mentalmente su vida y empiece con su ropa. ¿Quién lo creyera? Pero estas pequeñas cosas que aparentemente son como muy bobas, realmente pueden cambiar la vida de una persona. Y se los digo desde mi experiencia. Porque yo cuando era adolescente era desordenadísimo. ¿Por qué? Porque en mi casa no me enseñaron a ser ordenado. Me tocó aprenderlo a mí, de manera individual. Yo fumaba cigarrillo, yo parrandeaba, era desordenado con la ropa. Cuando ya empecé a ordenar mi mente, empecé a ordenar mi closet, mi ropa, empecé a organizar mi vida, y para tener una vida organizada no podía fumar. Pues ¿cómo le voy a hacer daño a este cuerpecito que es templo sagrado del Espíritu Santo? Ni riesgos. Empecé a dejar ese tipo de adicción, empecé a hacer actividad física. Entonces, organizarnos mentalmente. Una persona organizada mentalmente tiene un entorno, una pieza ordenada, un closet ordenado, los zapatos ordenados, la ropita ordenada. Tampoco caer en los excesos, que hay gente que todos los días pasa las manos o los dedos por los muebles a ver si hay polvo, a todo le echa desinfectante. Hay gente que se vuelve obsesiva con el aseo, se enferman con el aseo. No, eso también es malo. ni lo uno ni lo otro, ni tanto que queme el santo, ni tampoco que no lo alumbre, pero cuando usted tiene un orden personal, empieza a ser ordenado con su vida laboral, con su vida afectiva, con su vida económica, y todo fluye mejor, todo fluye. Algo muy importante, empiecen a programar. Una persona que programa, una persona que dice para tal día, tal fecha voy a hacer esto que tengo pendiente. Para tal día, a tal hora voy a empezar a hacer actividad física. Para tal día, a tal hora me voy a sentar a organizar lo de mi emprendimiento y lo voy a tener listo para tal fecha. Póngale fecha a su vida. Cuando usted le pone fechas a su vida, usted va a trabajar muy duro hasta llegar a ese objetivo, a ese día, a esa fecha y a esa hora. Porque tiene unas metas y esas metas tienen un horario y una fecha en el calendario. 313-792-9920, 313-792-9920. Un abrazo gigante, un abrazo grande para todas las personas que en este momento están pasando por el duelo, están pasando por el dolor de haber perdido a un ser querido. Un abrazo gigante para todas esas personas que en este momento están pasando por el dolor de la ausencia de un ser querido que por alguna razón ya no está. No puedo imaginarme el dolor que sienten estas personas, pero que de alguna manera también cuentan con nosotros para lo que necesiten. Cualquier persona que esté pasando por un dolor de haber perdido a su ser querido en este momento, un abrazo gigante y cuentan con nosotros en cualquier momento. 313-792-9920, 313-792-9920, la línea telefónica con WhatsApp, donde usted va a comunicarse directamente, directamente con Dani Gil. 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Entonces a mí me preguntan cada rato, Dani, ¿y usted por qué habla tanto del colágeno? Y yo les digo, primero porque es un producto que todos necesitamos, todos. Si usted que me está escuchando tiene más de 20, 25 años, o usted que me está escuchando tiene hijos, familiares mayores de 20, 25 años de edad, sean mujeres o hombres, son personas que ya necesitan tomar colágeno hidrolizado. ¿Y por qué, Dani? Pues porque, ¿cómo les parece que a partir de esa edad el organismo de todos los seres humanos empieza a perder su colágeno natural con el que nacemos todos? Pero se empieza a perder a partir de esa edad. Quiere decir que usted, si tiene más de 25 años, usted ya no está produciendo su propio colágeno. El suyo, suyo, de su propiedad, ya no lo está produciendo. Debe de tomarlo. Debería de tomarlo. Y si tiene 30 años, pues con mayor razón. Si tiene más de 40, con muchísima más razón. Dani, es que mi mamá tiene 70 años, lo puede tomar, pero con muchísima más razón. Dani, es que mi mamá sufre de la presión, lo puede tomar, pero claro, y se puede tomar sus pastillitas y se puede tomar el colágeno mío. Dani, es que mi papá es diabético, Se puede tomar el colágeno, pero por supuesto, porque el colágeno no tiene azúcares, está endulzado con stevia. Lo puede tomar tranquilamente, tranquilamente, como diría por ahí.
0: Hace mucha falta ese colágeno para los huesos, pero muchísima falta que me hace. Fue una bendición de Dios ese colágeno. Ay, yo me alegré tanto, tanto, tanto.
2: 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Y por eso es que escuchamos tantos testimonios y tantas personas que les ha dado tantos beneficios. 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Es un roble. 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Entonces ella me decía, amigo, ¿yo qué voy a hacer? Vea, me está doliendo el hombro. La miré, le dije, abuela, te vas a tomar este colágeno bien juiciosa. Santo remedio. Y le regó el chisme a Raimundo y todo el mundo. 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
3: 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Hace 2 años me siento totalmente recuperada. 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
2: Gracias, Merceditas, por compartir esa experiencia tan bonita con este colágeno hidrolizado. 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Se toma directamente o en un poquito de agua, cualquiera de las dos. Directamente o en un poquito de agua es la manera como yo recomiendo que nos tomemos este producto. Y como les dije inicialmente, tomar este colágeno hidrolizado no es solamente un tema de moda, no, es una necesidad. ¿Por qué? Porque después de los 20, 25 años de edad, el cuerpecito, nuestro cuerpecito, templo sagrado del Espíritu Santo, empieza a perder y a dejar de fabricar y de producir el colágeno propio, el colágeno natural con el que nacemos y con el que convivimos y producimos y reproducimos durante mucho tiempo hasta llegar a los 20 y 25 años de edad. Entonces, por eso es tan importante tomarnos un buen colágeno hidrolizado. 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No, nada, nunca. Nunca vamos a reprochar tu estilo de vida. Vamos a recomendarte lo que haya que recomendarte, porque yo tampoco soy de los que trago entero. Entonces, si usted está en una vida desordenada, yo no le puedo decir, ¡ay, sí, huepa, huepa, siga, siga rumbeando, siga fufurufiando, siga acostándose con fulana, consultando, siga, siga, siga fumándolo! Pero tampoco te voy a increpar ni a regañar, pero sí te voy a dar unas recomendaciones muy importantes para que ojalá puedas empezar a cambiar tu estilo de vida. Yo siempre he dicho, todo se puede cambiar en la vida, pero cambie lo malo por lo bueno, no lo bueno por lo malo. Evolucionemos, todos podemos hacerlo. Si usted es una persona malgeniada, que vive chupando limón y partiendo el otro, que vive con 20 piedras en la mano, eso se puede cambiar. Hacer una persona amable, querida. Si usted fuma cigarrillo y usted quiere cambiar ese estilo de vida, lo puede hacer. Se los digo desde mi experiencia, yo les he contado. Fui fumador muchos años y hace muchos años dejé esa berraca cusca. Soy un hombre feliz, contento. Todo se puede hacer. El único que puede tomar la decisión es usted. Un abrazo, feliz día.
4: En Campamento Estéreo, son las 10 de la mañana y 21 minutos.
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0: Marcamos el tiempo en Colombia, son las 10 de la mañana, 24 minutos. 10 de la mañana más 24 minutos. Solo por los éxitos a esta hora con la 975 FM Campamento Estéreo.
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0: Sí, señores, la radio de impacto del norte, la radio de impacto regional. En este lunes, inicio de semana, con buenos éxitos, buenas canciones, buena música. Para que todos ustedes a esta hora disfruten de nuestra buena programación. 10:24 minutos, estamos compartiendo éxitos en este lunes, inicio de semana, con todo el ánimo, todo el ambiente que te pone Campamento Estéreo. Por acá llega una buenísima canción que la hace el Chivo de Girardota, se llama Lo Tengo Grueso. Está hablando del pelo, ¿no? María, tiene el pelo grueso, ¿ah? Mejor dicho. Solo por los éxitos a esta hora con la 975 FM, canciones de fin de año para que todos ustedes disfruten a través de la 975 FM Campamento Estéreo y los puedan programar a través de nuestra línea 321-746-5030. 10:25 minutos, el Chivo Girardota, Lo Tengo Grueso.

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Y Ave María, los cantores del Chipuco. Ay, María, se robó el celular, mejor dicho. Se puede coger el celular, pero para llamar a Campamento Estéreo en el 321-746-5030. Y nosotros le programamos los éxitos en esta mañana de lunes. 10 de la mañana, 31 minutos. 10 más 31. Pásame el celular. Para llamar a Campamento Estéreo, claro, para que me pongan un éxito. Mejor dicho. Oiga, saludo para todos los conductores que a esta hora viajan por las diferentes rutas del departamento, del municipio, del país. Muchos escuchan Campamento Estéreo. También por acá, saludito para todos los que se conectan a través de nuestra página web www.campamentoestereo.com. Seguimos subiendo el ambiente, el ánimo con la radio de impacto. Llega por acá John Alex Castaño. Esta canción se llama El Guayabo.

0: esta buenísima canción, se llama Camino al Cielo, la hacen los Diablitos. Una emisora con la 975 FM Campamento Estéreo. Estamos compartiendo con todos ustedes en esta mañana.
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0: sabor. Ah, sí.
1: Olé. 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
0: Sencillito, ¿no?
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0: El saludito de esa hora para Judy Gómez, allá en la vereda Tabacal, Tabacal arriba. Esta hora está en sintonía. Saludito para ella, para toda su familia. Agüita, saludito para Magnolia. Magnolia, Agüita, listo. Oiga, la verdad que Magnolia está de cumpleaños hoy. Yo, Magnolia, ¿ya le partió en el bizcocho? No, cuénteme a ver. 10:40 minutos. Sí, señores, es el fin de año. Sí, señores, yo me siento...

0: Buenos días, señor locutor, para que me hagas el favor y me coloque la siguiente canción, Alegría y Amor. Dios te bendiga, un saludo especial para ti en cabina.
1: Ahí están los oyentes, a esa hora de la mañana conectados con nosotros. Beatriz Elena, allá en la vereda Los Chorros, que está conectada con nosotros, reportando sintonía. Rico, sabroso, es Lisandro Mesa, Alegría y Amor.

0: buenos días. Soy Morelia acá de Palmas Angostura. Un saludito muy especial para ti allá en cabina y para toda la amable audiencia que nos escucha. Porfa, me programas el temita, el pegado. Muchísimas gracias y que tengas un excelente resto de día.
1: Igualmente para ti, Dios te bendiga. Gracias por estar reportando sintonía a esa hora de la mañana con Campamento Estéreo. Recuerdes el 321-746-5030, esta línea que siempre está habilitada para todos ustedes para que nos cuente qué canción desea escuchar en esa mañana. Y por supuesto que con el mayor de los gustos los complacemos. Es muy fácil programar en nuestra línea 321-746-5030.
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0: Enviados en la esperanza. Octubre es un mes muy especial para nosotros como iglesia. Es el mes del Santo Rosario, es el mes de las misiones. Y para nosotros como comunidad de campamento es también un mes muy especial porque celebramos con alegría nuestra fiesta patronal en honor de Nuestra Señora del Rosario. Y qué bonito poder vivir estas tres realidades como una sola invitación: rezar, salir al encuentro de los demás y caminar de la mano de María hacia Jesús. El rosario nos recuerda que nunca caminamos solos. Cuando tomamos el rosario entre nuestras manos y comenzamos a rezar, ponemos delante de Dios nuestra vida, nuestra familia, nuestras preocupaciones, nuestros enfermos, nuestros niños, nuestros jóvenes, nuestros campos y también todas aquellas situaciones que llevamos guardadas en el corazón. Por eso, en este mes, quiero hacerles una invitación muy sencilla. Volvamos a rezar el rosario, que vuelva el rosario a nuestras familias, que podamos encontrar un momento del día para unirnos, aunque sea unos minutos, y decir juntos: Dios te salve María. Pero octubre también nos recuerda que somos una iglesia misionera, y ser misionero no significa necesariamente ir lejos. Misionero es aquel que lleva a Jesús allí donde está. Podemos ser misioneros en nuestra casa, en nuestra vereda, en nuestro trabajo, en el colegio, en el comercio, en el camino. Somos misioneros cuando damos una palabra de esperanza al que está triste, cuando visitamos a un enfermo, cuando ayudamos al que lo necesita, cuando perdonamos, cuando invitamos a alguien a acercarse nuevamente a Dios, cuando con nuestra propia vida damos testimonio de que creemos en Jesucristo. Y en este mes tenemos una razón más para encontrarnos con nuestra comunidad, nuestra fiesta patronal en honor a Nuestra Señora del Rosario. Que no sea solamente una fiesta más en el calendario, que sea una oportunidad para encontrarnos como pueblo, para renovar nuestra fe, para agradecerle a Dios y para mirar a María, nuestra madre, y aprender de ella. María siempre nos lleva a Jesús. Por eso, cuando nos reunamos para celebrar nuestra fiesta patronal, nunca recemos el rosario de mala gana, siempre con amor, participando en la Eucaristía. Hagámoslo con un corazón dispuesto a renovarse. Querida comunidad de campamento, que este octubre nos encuentre rezando el rosario, viviendo nuestra misión y caminando juntos como comunidad de fe. También celebramos el Día de los Angelitos. Qué bueno también pensar que cada niño es un angelito y que no necesita disfrazarse de cosas raras y extrañas. Que cada hogar de campamento pueda ser un lugar donde se rece y se aprenda más de Jesús. Que Dios los bendiga en el nombre del Padre y del Hijo y del Espíritu Santo. Amén.
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Sí, señores, es el sabor del grupo Nectar con la 975 FM Campamento Estéreo. Un abrazo, un saludo para todos los que a esta hora siguen reportando sintonía. Esta canción se llama Pecadora.

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2: En Campamento Estéreo, son las 12 del día y 20 minutos.

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0: Enviados en la Esperanza. Octubre es un mes muy especial para nosotros como iglesia. Es el mes del Santo Rosario, es el mes de las misiones. Y para nosotros como comunidad de campamento es también un mes muy especial porque celebramos con alegría nuestra fiesta patronal en honor de Nuestra Señora del Rosario. Y qué bonito poder vivir estas tres realidades como una sola invitación: rezar, salir al encuentro de los demás y caminar de la mano de María hacia Jesús. El rosario nos recuerda que nunca caminamos solos. Cuando tomamos el rosario entre nuestras manos y comenzamos a rezar, ponemos delante de Dios nuestra vida, nuestra familia, nuestras preocupaciones, nuestros enfermos, nuestros niños, nuestros jóvenes, nuestros campos y también todas aquellas situaciones que llevamos guardadas en el corazón. Por eso, en este mes, quiero hacerles una invitación muy sencilla. Volvamos a rezar el rosario, que vuelva el rosario a nuestras familias, que podamos encontrar un momento del día para unirnos, aunque sea unos minutos, y decir juntos: Dios te salve María. Pero octubre también nos recuerda que somos una iglesia misionera, y ser misionero no significa necesariamente ir lejos. Misionero es aquel que lleva a Jesús allí donde está. Podemos ser misioneros en nuestra casa, en nuestra vereda, en nuestro trabajo, en el colegio, en el comercio, en el camino. Somos misioneros cuando damos una palabra de esperanza al que está triste, cuando visitamos a un enfermo, cuando ayudamos al que lo necesita, cuando perdonamos, cuando invitamos a alguien a acercarse nuevamente a Dios, cuando con nuestra propia vida damos testimonio de que creemos en Jesucristo. Y en este mes tenemos una razón más para encontrarnos con nuestra comunidad, nuestra fiesta patronal en honor a Nuestra Señora del Rosario. Que no sea solamente una fiesta más en el calendario, que sea una oportunidad para encontrarnos como pueblo, para renovar nuestra fe, para agradecerle a Dios y para mirar a María, nuestra madre, y aprender de ella. María siempre nos lleva a Jesús. Por eso, cuando nos reunamos para celebrar nuestra fiesta patronal, nunca recemos el rosario de mala gana, siempre con amor, participando en la Eucaristía. Hagámoslo con un corazón dispuesto a renovarse. Querida comunidad de campamento, que este octubre nos encuentre rezando el rosario, viviendo nuestra misión y caminando juntos como comunidad de fe. También celebramos el Día de los Angelitos. Qué bueno también pensar que cada niño es un angelito y que no necesita disfrazarse de cosas raras y extrañas. Que cada hogar de campamento pueda ser un lugar donde se rece y se aprenda más de Jesús. Que Dios los bendiga en el nombre del Padre y del Hijo y del Espíritu Santo. Amén.
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0: En Campamento Estéreo, son las 2 de la tarde y 22 minutos.
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5: Marcamos el tiempo en Colombia, son las 3 de la tarde, 19 minutos. 3 de la tarde más 19 minutos. Aquí seguimos compartiendo buena música, buenos éxitos con todos ustedes, nuestros oyentes. Y a esta hora de la tarde están en sintonía disfrutando de buena música, buena programación, buenos éxitos a través de Campamento Estéreo. Por acá llega esta buenísima canción en esta tarde de lunes. La hace Rubiel Urrea con Los Cuyitos. Esta canción se llama No Me Duele. Buenos éxitos en esta tarde con la 975 FM, Campamento Estéreo.

0: 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Son los números de la tarde, 26 minutos, de la tarde más 26 minutos. Oiga, recuerde, hoy a las 4 de la tarde, Santa Eucaristía, y pues es la novena que se está haciendo durante todos esos días por el motivo de las fiestas patronales acá en nuestro municipio, la fiesta de Nuestra Señora de El Rosario. En Colombia, 326 minutos, tan solo 34 minutos nos separan de las 4 de la tarde. Exactamente, los invito para que sigan en sintonía, disfrutando de los buenos éxitos de Campamento Estéreo.
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0: La cosita, Armando Hernández.
1: Sí, sí, sí.

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para celebrar el octavo día de la novena en honor a Nuestra Señora del Rosario, poniendo en sus manos nuestras vidas, nuestras familias y las necesidades de nuestra comunidad. Hoy de manera especial presentamos nuestras intenciones por el alférez, la familia Duque Mesa, por la salud espiritual y corporal de quienes necesitan de la gracia de Dios y por las comunidades y entidades que nos acompañan. Que María Santísima, bajo la advocación de Nuestra Señora del Rosario, nos enseñe a perseverar en la oración, a fortalecer nuestra fe y a caminar siempre de la mano de su Hijo Jesucristo. Participemos de esta celebración con un corazón dispuesto a escuchar la palabra de Dios y a renovar nuestra esperanza.

Buenas tardes. La Santa Misa hoy lunes 5 de octubre. Oramos por la familia Duque Mesa, por la salud espiritual y corporal. También oramos en la Eucaristía por la salud de Meira López. En la diócesis se nos pide orar hoy por el cumpleaños del padre Iván Darío Berrío Suárez, por la dedicación de la iglesia de San José de la Montaña. En el nombre del Padre, y del Hijo, y del Espíritu Santo. El Señor esté con ustedes. También oramos por las entidades. Hoy lunes, por el sector del Rosario 1, por los catequistas, Cooperativa Riachón, Comisaría de Familia. Hermanos, para celebrar dignamente estos sagrados misterios, reconozcamos nuestros pecados. Yo confieso ante Dios Todopoderoso y ante ustedes, hermanos, que he pecado mucho de pensamiento, palabra, obra y omisión, por mi gran culpa. Por eso ruego a Santa María, siempre Virgen, a los ángeles y a los santos, y a ustedes, hermanos, que intercedan por mí ante Dios nuestro Señor. Dios Todopoderoso, tenga misericordia de nosotros, perdone nuestros pecados y nos lleve a la vida eterna.

0: Oremos. Dios Todopoderoso, concede a tus fieles alegre bajo la protección de la bienaventurada Virgen María, verse libres por su intercesión de los males de este mundo y alcanzar los gozos eternos en el cielo. Por nuestro Señor Jesucristo, tu Hijo, que vive y reina contigo en la unidad del Espíritu Santo y es Dios por los siglos de los siglos.
1: Lectura de la carta del apóstol San Pablo a los Gálatas. Hermanos, me maravilla que hayan abandonado tan pronto al que los llamó por la gracia de Cristo y se hayan pasado a otro evangelio. No es que haya otro evangelio, lo que pasa es que algunos los están turbando y quieren deformar el evangelio de Cristo. Pues bien, aunque nosotros mismos o un ángel del cielo les predicara un evangelio distinto del que les hemos predicado, sea anatema. Lo he dicho y lo repito, si alguien les anuncia un evangelio diferente del que recibieron, sea anatema. Cuando digo esto, ¿busco la aprobación de los hombres o la de Dios? ¿O trato de agradar a los hombres? Si siquiera todavía agradando a los hombres, no sería siervo de Cristo. Les hago saber, hermanos, que el evangelio anunciado por mí no es de origen humano, pues yo no lo he recibido ni aprendido de ningún hombre, sino por revelación de Jesucristo. Palabra de Dios. El Señor recuerda siempre su alianza. Doy gracias al Señor de todo corazón, en compañía de los rectos, en la asamblea. Grandes son las obras del Señor, dignas de estudio para los que las aman. Justicia y verdad son las obras de sus manos. Todos sus preceptos merecen confianza. Son estables para siempre, jamás se han de cumplir con verdad y rectitud. Envió la redención a su pueblo, ratificó para siempre su alianza. Su nombre es sagrado y temible. La alabanza del Señor dura por siempre.

0: Hermanos, el Señor esté con ustedes.
1: Y con tu espíritu.
0: Lectura del Santo Evangelio según San Lucas.
1: Gloria a ti, Señor.
0: En aquel tiempo se levantó un maestro de la ley y preguntó a Jesús para ponerlo a prueba: Maestro, ¿qué tengo que hacer para heredar la vida eterna? Él le dijo: ¿Qué está escrito en la ley? ¿Qué lees en ella? Él respondió: Amarás al Señor tu Dios con todo tu corazón y con toda tu alma y con toda tu fuerza, con toda tu mente, y al prójimo como a ti mismo. Y él le dijo: Has respondido correctamente. Haz esto y tendrás la vida. Pero el maestro de la ley, queriendo justificarse, dijo a Jesús: ¿Y quién es mi prójimo? Respondió Jesús diciendo: Un hombre bajaba de Jerusalén a Jericó, cayó en manos de unos bandidos que lo desnudaron, lo molieron a palos y se marcharon dejándolo medio muerto. Por casualidad, un sacerdote bajaba por aquel camino y al verlo dio un rodeo y pasó de largo. Y lo mismo hizo un levita que llegó a aquel sitio, al verlo dio un rodeo y pasó de largo. Pero un samaritano que iba de viaje llegó a donde estaba él, y al verlo se compadeció, y acercándose le vendó las heridas, echándoles aceite y vino, y montándolo en su propia cabalgadura, lo llevó a una posada y lo cuidó. Al día siguiente, sacando 2 denarios, se los dio al posadero y le dijo: Cuida de él, y lo que gastes de más, yo te lo pagaré cuando vuelva. ¿Cuál de estos 3 te parece que ha sido prójimo del que cayó en mano de los bandidos? Él dijo, el que practicó la misericordia con él. Jesús le dijo: Anda y haz tú lo mismo. Palabra del Señor.
1: Gloria a ti, Señor Jesús.
0: Queridos hermanos, vamos a pedir el Espíritu Santo. Yo siempre les he dicho en la Eucaristía que para uno leer la palabra de Dios es bueno invocar al Espíritu Santo. El Espíritu Santo es luz. El Espíritu Santo es inteligencia, es sabiduría. Y por eso el Espíritu Santo nos inspira. Nos inspira en la palabra de Dios para entender y para poner en práctica. No solamente entender la palabra, porque hay gente que entiende la palabra pero no la pone en práctica. Y entonces es cuando la palabra de Dios cae en saco roto. Vemos en el Evangelio que Jesús nos presenta la parábola de aquel hombre que fue apaleado, que fue maltratado. Y con esta parábola vemos 3 encuentros: el encuentro con el dolor, el encuentro con la indiferencia y el encuentro con el amor. El primer encuentro es el dolor. Vemos en el Evangelio cómo estos bandidos cogieron a este hombre, lo molieron a palo. Hay dolor, hay sufrimiento. Yo creo que también nosotros, frente a esto, hemos experimentado el dolor. No quizás el dolor corporal del cuerpo, sino un dolor espiritual. Cuando hay ausencia de Dios y cuando de pronto sufrimos en silencio, hay un dolor ahí. Cuando hay problema en la familia, cuando hay problema con un hijo, cuando hay problema con un papá y una mamá, cuando no hay salud en la familia, cuando hay enfermos en la familia, sin duda también nosotros tenemos ese encuentro con el dolor. ¿Y qué hacemos con el dolor? Pues los que tienen fe se entregan a la oración, buscamos al médico para remediar, para curar. Ese encuentro es inevitable y todos pasamos por ese estado del dolor. Pensemos en este momento: ¿qué dolor hay en mi familia? ¿Qué dolor hay en mi hogar? ¿Qué dolor hay en mi vida? ¿Qué dolor hay en mi trabajo? ¿Qué dolor hay en mi comunidad? Y frente a este primer encuentro de esta persona, también hoy le pedimos al Señor que nos ayude. Segundo encuentro, el encuentro con la indiferencia. Vemos que pasa un sacerdote cuando este hombre está tirado necesitado, está golpeado, sufriendo con mucho dolor, pasa el sacerdote, por un lado pasa de largo, ¿cierto? Luego viene el levita, lo mismo, la indiferencia del levita, pasa por su lado y no hace nada por él. Pero de repente, ¿qué viene? Viene el samaritano. Pero entonces nos quedamos con los dos encuentros en la segunda parte. Vamos a aterrizar esto a nuestra vida. También nuestros problemas, necesidades, angustia, escasez. Hay gente que pasa por el lado, hay indiferencia. ¿Cuántas personas también en el dolor, en el sufrimiento, experimentamos la indiferencia? Cuando hay tristeza, cuando hay ausencia, cuando no hay pan, cuando no hay agua, cuando no hay vestido, somos indiferentes con el hermano. Y entonces, cuando somos indiferentes, nos parecemos entonces al sacerdote del Antiguo Testamento, porque no es de los nuestros, y se parece al levita. Digo esto porque no falta el señor, la señora que diga: ah, padre, ustedes son malos entonces. No, aquí nos presenta el Señor el sacerdocio del Antiguo Testamento, que es diferente al nuestro actual, que viene del sacerdocio de Cristo, sumo y eterno sacerdote, muy distinto a lo que se habla el Señor en el Evangelio. Entonces, la indiferencia, no practiquemos la indiferencia con el otro. No practiquemos. Hay una palabra aquí que me llama la atención, que cuando llegó el sacerdote, y esta mañana lo prediqué en el cementerio, en la Eucaristía de esta mañana, y es que pasó entonces el sacerdote. ¿Y qué hizo ahí? Pasó y a ver, dio un rodeo, ¿cierto? Dio un rodeo. ¿Qué significa un rodeo? Es que miramos el dolor de lejos, ¿cierto? Pero en el corazón no hay ganas de hacer nada, ¿cierto? Nosotros a veces contemplamos el dolor ajeno, pero no tenemos voluntad para ayudar. Y eso suele pasar. Aquel que tiene hambre, aquel que está desnudo, aquel que está triste, aquel que está pasando por una dificultad, desde lejos hacemos el rodeo, miramos, contemplamos y pasamos de largo, dejando ahí la necesidad. Si Dios pone una necesidad en el camino, es porque Dios quiere que nosotros también hagamos algo por la persona. Yo creo que también eso es pecado, y ahí por eso se habla en la oración del yo confieso que he pecado de pensamiento, palabra y omisión. Es un pecado de omisión, ¿sí? Cuando usted no hace lo que tiene que hacer. Cuando usted consciente de lo que tiene que hacer, no hace las cosas. Eso es pecar por omisión. Entonces, encuentro con la indiferencia. Ojo con eso. Primer encuentro con el dolor. Segundo encuentro con la indiferencia. Tercer encuentro con el amor. ¿De quién? Del samaritano. Un hombre que se baja del caballo, lo coge, lo cura, lo sana, lo monta al caballo, lo lleva al posadero, cuida de él, y que hace al día siguiente, saca moneditas, se lo da al posadero y le dice: cuida de él y si gasta más te lo daré cuando vuelva. Qué bonito comportamiento. Es el encuentro con el amor, es el encuentro con la misericordia. Es lo que Dios quiere de nosotros también, que nosotros también. Por eso el Evangelio, ¿cómo termina? Dice el Evangelio y termina una frase muy bonita. Él practicó la misericordia con él, y Jesús dice: anda y haz tú lo mismo. Anda y haz tú lo mismo. ¿Quiénes? Nosotros, nosotros. Entonces, hermanos, por eso hoy la acción significativa habla sobre la misericordia. Que una mujer nos enseñó la misericordia de Jesús. Porque hoy, 5 de octubre, celebramos la memoria de Sor Faustina. Los que ya conocen la historia de Sor Faustina, ella tuvo una revelación de Jesús donde le mostró su misericordia, le dio una responsabilidad. Y lo dije también esta mañana, ¿cuáles son los beneficios cuando rezamos el rosario a la Divina Misericordia? Primer beneficio, hombre, los que somos pecadores, el que reza la coronilla, se nos perdona los pecados, se perdona los pecados. Usted puede ser muy pecador, pero si se arrepiente, se entrega a Dios, orando con la misericordia, el cielo se abre. Y también, si oramos por los difuntos, dice la historia que cuando se reza la coronilla, en el cielo se ven que las almas del purgatorio suben al cielo. Por eso, hermanos, la mejor oración después del Padre Nuestro, de muchas, qué bueno orar también con la coronilla a la Divina Misericordia. Por eso, como fruto de la acción significativa, van a recibir la oración, el esquema, cómo se hace una coronilla, y también con las letanías, que son bonitas. ¿Para qué esto? Para que usted reciba hoy, le pida a Dios que le ayude en este compromiso, que a partir de hoy usted va a orar con la coronilla a la Divina Misericordia. Que si no es todos los días, por lo menos hacerlo los viernes, ¿sí? Los viernes a las 3 de la tarde, que es la hora adecuada para rezar y hacer la coronilla a la misericordia. Yo felicito porque aquí en campamento veo siempre que a las 3 de la tarde no falta la señora o el señor o el grupito rezando con la coronilla a la Divina Misericordia. Los que no vienen, yo espero que en la casa lo hagan también. Sí, en la casa, orando. Si prenden ustedes Televid a las 3 de la tarde, están rezando la coronilla. Si prende en el canal Cristo Visión, ahí también aparece que a las 3 de la tarde están orando con la coronilla a la Divina Misericordia. Entonces nos tenemos que enamorar más de esta advocación de Jesucristo, la misericordia que se derrama hoy sobre nosotros, porque Cristo es misericordia. Por Dios. Entonces los tres encuentros: encuentro con el dolor, encuentro con la indiferencia y el encuentro del amor. Gloria al Padre y al Hijo y al Espíritu Santo. Vamos a ofrecer las oraciones de los fieles. Hermanos, confiando en la intercesión de Nuestra Señora del Rosario, elevemos nuestras súplicas a Dios Padre diciendo: por intercesión de Nuestra Señora del Rosario, escúchanos, Señor.
1: Por intercesión de Nuestra Señora del Rosario, escúchanos, Señor.
2: Por la Iglesia Universal, por el Papa, nuestros obispos, sacerdotes y todos los servidores del Evangelio, para que, guiados por el Espíritu Santo, anuncien con fidelidad y alegría el mensaje de Cristo, roguemos al Señor.
1: Por su intercesión de Nuestra Señora del Rosario, escúchanos, Señor.
2: Por el alférez y por la familia Duque Mesa, para que el Señor los acompañe, los proteja y les conceda abundantes bendiciones, fortaleciendo siempre su fe y su unión familiar, roguemos al Señor.
1: Por la intercesión de Nuestra Señora del Rosario, escúchanos, Señor.
2: Por todos los que necesitan salud espiritual y corporal, especialmente quienes atraviesan enfermedades, dificultades o momentos de angustia, para que encuentren en Cristo fortaleza, consuelo y esperanza, roguemos al Señor.
1: Por intercesión de Nuestra Señora del Rosario, escúchanos, Señor.
2: Por las familias del sector El Rosario número 1, para que Nuestra Señora del Rosario las cubra con su manto maternal y las conserve unidas en el amor, la comprensión y la fe, roguemos al Señor.
1: Por intercesión de Nuestra Señora del Rosario, escúchanos, Señor.
2: Por nuestros catequistas, para que el Señor bendiga su misión, fortalezca su vocación de servicio y les conceda sabiduría para anunciar y enseñar la fe a niños, jóvenes y adultos, roguemos al Señor.
1: Por intercesión de Nuestra Señora del Rosario, escúchanos, Señor.
2: Por la cooperativa Riachón, por sus integrantes y trabajadores, para que Dios bendiga sus proyectos, sus labores y sus familias y les conceda sabiduría para trabajar siempre por el bien común, roguemos al Señor.
1: Por intercesión de Nuestra Señora del Rosario, escúchanos, Señor.
2: Por la comisaría de familia y por todas las personas que allí prestan su servicio, para que Dios les conceda prudencia, justicia y sensibilidad para acompañar y proteger a las familias que acuden en busca de ayuda, roguemos al Señor.
1: Por intercesión de Nuestra Señora del Rosario, escúchanos, Señor.
2: Por nuestra comunidad parroquial que celebra con fe esta novena de Nuestra Señora del Rosario, para que María Santísima nos lleve siempre al encuentro con su Hijo y nos enseñe a vivir como verdaderos hermanos, roguemos al Señor.
1: Por intercesión de Nuestra Señora del Rosario, escúchanos, Señor.
0: Padre misericordioso, recibe las súplicas que te presentamos con fe y confianza. Concédenos lo que necesitamos para nuestra salvación. Por Jesucristo nuestro Señor.
1: Amén.

El pan. Presentamos el pan, fruto de la tierra y del trabajo del hombre, como signo de nuestro deseo de compartir y servir. Lo ofrecemos por la familia Duque Mesa, para que el Señor bendiga su hogar, fortalezca sus vínculos y los conserve unidos en el amor y la fe. Vino. Presentamos el vino, signo de la alegría y de la sangre de Cristo, por todos aquellos que necesitan la salud espiritual y corporal. Que el Señor, por intercesión de la Virgen del Rosario, conceda fortaleza, consuelo y sanación a quienes atraviesan momentos de enfermedad o dificultad. Luz. Presentamos esta luz como signo de Cristo, luz que ilumina nuestro camino. La ofrecemos por todas las personas que necesitan orientación, fortaleza y esperanza, para que por intercesión de la Virgen del Rosario encuentren siempre el camino hacia Dios. Rosario. Presentamos este Santo Rosario como signo de nuestra confianza en María. Lo ofrecemos por el sector El Rosario número 1, para que nuestra Madre Santísima acompañe a cada familia, fortalezca la fraternidad y mantenga viva la fe de nuestra comunidad. Ofrenda económica para las obras parroquiales. Presentamos esta ofrenda económica, fruto de la generosidad de nuestra comunidad, destinada a contribuir a las obras y necesidades de nuestra parroquia. La ponemos en las manos del Señor, pidiendo que bendiga a quienes con amor colaboran y que estos recursos sean utilizados para continuar fortaleciendo la misión evangelizadora de nuestra comunidad. Ofrenda de los grupos participantes. Presentamos ante el altar a quienes hoy acompañan esta celebración: el sector El Rosario número 1, catequistas, comisaría de familia y cooperativa Riachón. Ofrecemos sus familias, labores, proyectos y servicios, pidiendo al Señor que los bendiga y que por intercesión de la Virgen del Rosario continúen siendo instrumentos de amor, esperanza y servicio.

0: Oren, hermanos, para que ese sacrificio mío y suyo sea agradable a Dios Padre Todopoderoso.
1: El Señor reciba de tus manos este sacrificio para alabanza y gloria de su nombre, para nuestro bien y el de toda su santa iglesia.
0: Acoge, Señor, las súplicas y ofrendas de tus fieles que te presentamos en la memoria de Santa María, Madre de Dios, para que te sean agradables y nos obtengan el auxilio de tu protección. Por Jesucristo nuestro Señor.
1: Amén.
0: El Señor esté con ustedes.
1: Y con tu espíritu.
0: Levantemos el corazón.
1: Lo tenemos levantado hacia el Señor.
0: Demos gracias al Señor nuestro Dios.
1: Es justo y necesario.
0: En verdad, es justo y necesario. Es nuestro deber y salvación darte gracias siempre y en todo lugar. Señor Padre Santo, Dios Todopoderoso y Eterno, y alabarte, bendecirte en esta celebración en honor de la Virgen María. Ella, al aceptar a tu Verbo con inmaculado corazón, mereció concebirlo en su seno virginal, y al dar a luz al Creador, preparó el nacimiento de la Iglesia. Ella, al recibir junto a la cruz el testamento de tu amor divino, tomó como hijos a todos los hombres nacidos a la vida sobrenatural por la muerte de Cristo. Ella, esperando con los apóstoles la venida del Espíritu, al unir sus oraciones a la de los discípulos, se convirtió en el modelo de la Iglesia suplicante. Desde su asunción a los cielos, acompaña con amor materno a la Iglesia peregrina y protege sus pasos hacia la patria celestial hasta la venida gloriosa del Señor. Por eso, con los santos y todos los ángeles, te alabamos proclamando sin cesar.

Verdad, Señor, fuente de toda santidad, por eso te pedimos que santifiques estos dones con la efusión de tu Espíritu, de manera que se conviertan para nosotros en el cuerpo y la sangre de Jesucristo nuestro Señor, el cual, cuando iba a ser entregado a su pasión, voluntariamente aceptada, tomó pan, dándote gracias, lo partió y lo dio a sus discípulos diciendo: tomen y coman todos de él, porque esto es mi cuerpo que será entregado por ustedes. Señor mío y Dios mío, te alabamos, bendecimos tu nombre, te damos gracias, Señor. Del mismo modo, acabada la cena, tomé el cáliz y, dándote gracias de nuevo, lo pasó a sus discípulos diciendo: tomen y beban todos de él, porque este es el cáliz de mi sangre, sangre de la alianza nueva y eterna, que será derramada por ustedes y por muchos para el perdón de los pecados. Hagan esto en conmemoración mía. Señor mío y Dios mío, te alabamos, bendecimos tu nombre, te damos gracias, Señor. Este es el sacramento.

0: Así pues, Padre, al celebrar ahora el memorial de la muerte y resurrección de tu Hijo, te ofrecemos el pan de vida y el cáliz de salvación, y te damos gracias porque nos haces dignos de servirte en tu presencia. Te pedimos humildemente que el Espíritu Santo congregue en la unidad a cuantos participamos del cuerpo y la sangre de Cristo. Acuérdate, Señor, de tu Iglesia extendida por toda la tierra, y con el Papa León, con nuestro obispo Luis Albeiro y todos los pastores que cuidamos de tu pueblo, llévala a su perfección por la caridad. Acuérdate también de nuestros hermanos que durmieron en la esperanza de la resurrección, amigos, familiares, difuntos. Concédele, Señor, el descanso eterno.
1: Brille para ellos.
0: Concédele, Señor, el descanso eterno.
1: Y brille para ellos la
0: concédele,
1: luz perpetua.
0: Señor, el descanso eterno.
1: Y brille para ellos la luz perpetua.
0: Y así con María, la Virgen, Madre de Dios, oramos en este día, octavo de la novena, a Nuestra Señora el Rosario, por la familia Duque Mesa, salud espiritual y corporal, Meira López. Oramos también por el sector del Rosario número uno, por los catequistas, por la cooperativa Riachón, para que Dios también nos dé conciencia a todos del ahorro, con la comisaría familia, para que también por medio de esa institución también valoremos mucho el servicio que prestan, y sobre todo respetando la vida, respetando los procesos, el derecho a la existencia, el derecho también a que nuestra vida merece un estado de gracia, porque Dios a todos nos ha creado para el bien, para la felicidad, y también por medio de esto le pedimos a Dios que la fe siempre reine en nosotros constantemente. Y así con María, la Virgen Madre de Dios, los apóstoles, Santa Laura, San José Gregorio Hernández, Beato Padre Marianito, y cuantos vivieron en tu amistad a través de los tiempos, merezcamos por tu Hijo Jesucristo compartir la vida eterna y cantar tus alabanzas. Por Cristo, con Él y en Él, a ti, Dios Padre Omnipotente, en la unidad del Espíritu Santo, todo honor y toda gloria por los siglos de los siglos.
1: Amén.
0: El amor de Dios ha sido derramado en nuestros corazones con el Espíritu Santo que se nos ha dado. Oremos con fe y esperanza. Padre nuestro,
1: que estás en el cielo, santificado sea tu nombre. Venga a nosotros tu reino. Hágase tu voluntad en la tierra como en el cielo. Danos hoy nuestro pan de cada día. Perdona nuestras ofensas, como también nosotros perdonamos a los que nos ofenden. No nos dejes caer en la tentación
2: y líbranos del mal.
0: Líbranos de todos los males, Señor, y concede

0: es el Cordero de Dios que quita el pecado del mundo. Dichosos los invitados a la cena del Señor.
1: Señor, no soy digno de que entres en mi casa, pero una palabra tuya bastará para sanarme.

0: San Miguel Arcángel, defiéndonos en la lucha.
1: Sea nuestro amparo contra la perversidad y asechanza del demonio. Que Dios manifieste sobre él su poder en nuestra humilde súplica. Y tú, príncipe de la milicia celestial,
0: con el poder que Dios te ha conferido, arroja al infierno a Satanás, los demás espíritus malignos que vagan por el mundo para la perdición de las almas. Amén. San Miguel Arcángel,
1: defiéndenos.
0: San Miguel Arcángel,
1: protégenos.
0: Ángel de mi guarda, mi dulce compañía,
1: no me desampares
0: ni
1: noche ni de día,
0: hasta que me pongas en paz y alegría.
1: Con todos los santos, Jesús, José y María. Amén.
0: La comunión espiritual para los que no pueden comulgar. Creo, Jesús mío, que estás realmente presente en el Santísimo Sacramento del altar. Te amo sobre todas las cosas y deseo recibirte en mi alma, pero como ahora no puedo recibirte sacramentalmente, te pido que vengas al menos espiritualmente a mi alma. Y como si ya

0: te hubiese recibido. Te abrazo y me uno del todo a ti. Señor, no permitas que jamás me aparte de ti. Amén. Oremos. Alimentados con los sacramentos de la salvación, te pedimos con humildad, Señor, que al celebrar piadosamente la memoria de la bienaventurada Virgen María, Madre de Dios, merezcamos gozar siempre el fruto de tu redención. Por Jesucristo nuestro Señor.
1: Amén.
0: Vamos a la acción significativa antes de la novena. Hoy se nos propone recibir la guía para el rezo de la Divina Misericordia. Como comunidad nos reunimos hoy para acercarnos con confianza a la Divina Misericordia. Ante Dios queremos reconocer que necesitamos de su amor, su perdón y su infinita bondad. Al rezar juntos, pongamos en sus manos nuestras familias, nuestra comunidad y todas aquellas situaciones que necesitan ser iluminadas por su misericordia. Que este momento nos ayude también a ser instrumento de misericordia para quienes encontramos cada día. Con un corazón confiado, oremos juntos a la Divina Misericordia. Hoy recibiremos como signo de fe el Rosario de la Divina Misericordia y sus letanías, para que podamos llevar esta oración a nuestros hogares y continuar invocando la misericordia del Señor por nuestras familias y por los enfermos, por quienes sufren y por las necesidades de nuestra comunidad. Padre eterno, te ofrezco el cuerpo y la sangre, el alma, la... Por su dolorosa pasión. Por su dolorosa pasión. Por su dolorosa pasión. Por su dolorosa pasión. Por su dolorosa pasión. Por su dolorosa pasión. Por su dolorosa pasión. Por su dolorosa pasión. Por su dolorosa pasión. Por su dolorosa pasión. Por su dolorosa pasión. Santo Dios, santo fuerte, santo inmortal. Santo Dios, santo fuerte, santo inmortal. Santo Dios, santo fuerte, santo inmortal. Van a hacer la filita para recibir la oración.

0: Dio.
1: Para cuando Cristo venga, no se encuentre con María.
0: Gloria al Padre y al Hijo y al Espíritu Santo. Novena a la Virgen del Rosario.

0: Oh, augusta reina del Rosario, oh Virgen soberana del Paraíso, cuyo nombre poderoso alegra los cielos y llena de confianza el corazón de los hombres. Oh gloriosa reina del Santísimo Rosario, nosotros tus venturosos hijos postrados ante vuestras plantas preparándonos para el día sumamente solemne de tu fiesta, derramamos los afectos de nuestro corazón y con la confianza de hijos te manifestamos todas nuestras necesidades espirituales y materiales. Desde tu trono de clemencia, donde te sientas como reina, vuelve, oh Santísima María, tus ojos misericordiosos a nosotros, a nuestras familias, a nuestra nación, a la Iglesia Católica, al mundo entero, y apiádate de las penas y amarguras que nos afligen. Mira, oh Madre nuestra, cuántos peligros para el alma y cuerpo nos rodean, cuántas calamidades y aflicciones nos agobian. Ruega por nosotros ante tu Hijo bendito y con tu bondad atrae el corazón de los pecadores, pues somos hijos tuyos, que al dulce Jesús hemos costado sangre divina y a tu tierno corazón indecibles dolores. Muéstrate hoy para con todo reina verdadera de paz y de perdón. Nosotros, Santa Virgen del Rosario, queremos tomar el espíritu de los ángeles, los santos y los justos para alabarte dignamente, reconociendo las maravillas que en ti obró el Todopoderoso al elegirte como Madre del Salvador. Así pues, uniendo nuestras voces y nuestros afectos, te saludamos ahora y por siempre con la misma palabra del Arcángel San Gabriel en Nazaret. Dios te salve María, llena eres de gracia, el Señor es contigo, bendita tú eres entre las mujeres y bendito el fruto de tu vientre Jesús. Gloria al Padre, al Hijo y al Espíritu Santo. Padre, Dios te salve María, llena eres de gracia, el Señor es contigo, bendita tú eres entre las mujeres y bendito el fruto de tu vientre Jesús. Gloria al Padre, al Hijo y al Espíritu Santo. Dios te salve María, llena eres de gracia, el Señor es contigo, bendita tú eres entre las mujeres y bendito el fruto de tu vientre Jesús. Gloria al Padre, al Hijo y al Espíritu Santo.
1: Día octavo. Ruega por nosotros pecadores, Madre de piedad. A vos solo dijo aquel Rey soberano de la gloria: vos sois mi madre, alcanzame humildad y plena confianza, dispuesto de este modo, con el auxilio de Dios, a recibir los favores de la divina misericordia, por los méritos de vuestro Hijo y Redentor nuestro. Amén.
2: Gozos. Eres reina de los cielos, del Espíritu mansión. Señora, por tu rosario lograré yo la salvación.

porque eres llena de gracia y elegida del Señor. De tus entrañas benditas ha nacido el Salvador. Tú eres la puerta del cielo, míranos con compasión.

Tú eres la hija del Padre y la madre del Señor, del Espíritu Santo la esposa, Él te llenó de su amor. Tú acompañarás a la iglesia en el gozo y la aflicción.

o al Sagrario Inmaculado recibiste al Salvador y caminaste a su lado por la calle del dolor. Tú lo ofreciste a Dios Padre en amorosa oblación.

la cima del Calvario, por voluntad del Señor, te hiciste madre de todos y nos cuidas con amor. Defiéndenos del pecado, del mal y la tentación.

es tu rosario bendito de tus hijos protección. Él nos libra del peligro en el valle del dolor. Haz que siempre le recemos con gozo y devoción.

Tú eres madre de este pueblo que hoy acude a tu bondad. Ayúdanos, Madre buena, para conquistar la paz. Danos tu fe, tu esperanza y tu celeste intercesión.

La cruz, por voluntad de tu Hijo, nos concebiste en la idea de hacernos en tu alma un sitio. Somos tus hijos de veras, danos siempre tu favor.

Pues consiste en imitarte la perfecta filiación. Haznos siempre adelantar en la fe y en la oración, siguiéndote con fervor, con dulzura y devoción.

Pues nadie se ha de salvar sin tu santa intervención. Para la hora postrera pedimos tu protección. En tus manos nos ponemos con amor y con fervor.

0: Oh Santísima Virgen del Rosario, Madre de Dios y Madre nuestra, que para inspirarnos una confianza sin límites, has querido tomar el dulce título de Madre de la Iglesia. Nosotros te suplicamos que nos protejas en todo tiempo y lugar, en las tentaciones, después de nuestras caídas, en las dificultades, en las miserias de la vida y sobre todo en el trance final de nuestra muerte. Oh Santa Madre de Dios, tu amor no tiene límites. Tu Hijo te ha entregado el reino de la clemencia, la bondad y la misericordia. Ven pues en ayuda de todos los hijos que te buscamos con confianza. Despliega tu manto sereno y apacible, como la alegre luz de la mañana, y defiéndonos en todos los momentos de nuestra existencia. No deseches, Reina del Rosario, nuestras humildes súplicas, más bien alcanzarnos el perdón de nuestros pecados, fuerza de voluntad decidida para convertirnos a Dios, virtud para conservar la gracia del Señor y con tu auxilio conseguir la eterna salvación. Nosotros con filial gratitud te invocaremos en la tierra y después en la eternidad te alabaremos con gozo sin par. Amén.
1: Amén. Nuestra Señora del Rosario, Nuestra Señora del Rosario, Nuestra Señora del Rosario. Dios te salve, Reina y Madre, Madre misericordia, vida, dulzura y esperanza nuestra. Dios te salve, a ti clamamos, desterrados hijos de Eva. A ti suspiramos, gimiendo y llorando en este valle de lágrimas. Ea pues, Señora abogada nuestra, tus ojos misericordiosos, y después de este destierro muéstranos a Jesús, fruto bendito de tu vientre, oh clemente, oh piadosa, oh dulce Virgen María. Ruega por nosotros, Santa Madre de Dios, para que seamos dignos de alcanzar las promesas y gracia de nuestro Señor Jesucristo. Sagrado Corazón de Jesús, Dulce Corazón de María.

0: agradecemos entonces a las entidades de hoy, Receptor Rosario número 1, a los catequistas, Cooperativa Riachón, Comisaría de Familia, por participar de este día de la novena. Mañana martes 6 de octubre le corresponde al sector El Carmen, al EPAP, Hospital Sagrada Familia y la Policía Nacional. Mañana la acción significativa a las 4 de la tarde, bendición de las mascotas. Van a tener el gatico, el perrito, lo que tengan allá. Lo haremos en la plaza, allá en el atrio, la bendición de los animales. Y esto que sea una catequesis para cuidar los animales, no maltraten los animales. Hay gente que le da un maltrato a los animales, aguantando hambre, abandonados en la calle, en fin. Yo creo que tenemos que ganar un poquito más de cultura, el cuidado de los animales, ¿cierto? Entonces, porque también es obra de Dios, es creación de Dios y merecen respeto. De mañana, en la Eucaristía de 4, vamos a bendecir las mascotas. La pueden traer usted, o si de pronto no les gustan los animalitos, manden a sus hijos, a sus nietos, con los animalitos. ¿Listo? Bueno, el Señor esté con ustedes. Y la bendición de Dios Todopoderoso, Padre, Hijo y Espíritu Santo, descienda sobre ustedes y los acompañe siempre. La pregunta es, Padre, ¿por qué los animales? Ayer fue el día de San Francisco de Asís y San Francisco amó a los animales. Por eso, en memoria de él, queremos bendecir los animales para que Dios los bendiga. Pueden ir en paz. Feliz tarde para todos.
1: 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Ella es verdadero alimento para la vida humana y cristiana, que nos lleva a organizar nuestra vida para que vivamos santamente. Continuemos ofreciendo nuestra vida como hostias vivas, en pertenencia y permanencia en el amor de Cristo. 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

0: En Campamento Estéreo, son las 5 de la tarde y 22 minutos.
1: Por la señal de la Santa Cruz, de nuestros enemigos, líbranos, Señor, Dios nuestro. En el nombre del Padre, del Hijo y del Espíritu Santo.
2: Amén.
1: Señor, abre mis labios.
2: Y mi boca proclamará tu alabanza.
1: Dios mío, ven en mi auxilio.
2: Señor, date prisa en socorrerme.
1: Gloria al Padre, y al Hijo, y al Espíritu Santo.
2: Como era en un principio, ahora y siempre, por los siglos de los siglos. Amén.
1: Misterios gozosos. Primer misterio. La anunciación del ángel a la Virgen María. Dios te salve María, llena de gracia. Con estas palabras el ángel te saluda María y te anuncia que Dios te ha elegido para ser la madre del Salvador. Por tu sí, nos trajiste a Dios al mundo. Enséñanos a seguirte, a abrir nuestro corazón con confianza al amor de Dios y a decirle nosotros también cada día: hágase en mí según tu palabra. Padre nuestro que estás en el cielo, santificado sea tu nombre. Venga a nosotros tu reino. Hágase tu voluntad en la tierra como en el cielo.
2: Danos hoy nuestro pan de cada día. Perdona nuestras ofensas, como también nosotros perdonamos a los que nos ofenden. No nos dejes caer en tentación y líbranos del mal. Amén.
1: Dios te salve María, llena eres de gracia. El Señor es contigo, bendita eres entre todas las mujeres, y bendito es el fruto de tu vientre, Jesús.
2: Santa María, Madre de Dios, ruega por nosotros pecadores, ahora y en la hora de nuestra muerte. Amén.
1: Dios te salve María, llena eres de gracia. El Señor es contigo, bendita eres entre todas las mujeres, y bendito es el fruto de tu vientre, Jesús.
2: Santa María, Madre de Dios, ruega por nosotros pecadores, ahora y en la hora de nuestra muerte. Amén.
1: Dios te salve María, llena eres de gracia. El Señor es contigo, bendita eres entre todas las mujeres, y bendito es el fruto de tu vientre, Jesús.
2: Santa María, Madre de Dios, ruega por nosotros pecadores, ahora y en la hora de nuestra muerte. Amén.
1: Dios te salve María, llena eres de gracia. El Señor es contigo, bendita eres entre todas las mujeres, y bendito es el fruto de tu vientre, Jesús.
2: Santa María, Madre de Dios, ruega por nosotros pecadores, ahora y en la hora de nuestra muerte. Amén.
1: Dios te salve María, llena eres de gracia. El Señor es contigo, bendita eres entre todas las mujeres, y bendito es el fruto de tu vientre, Jesús.
2: Santa María, Madre de Dios, ruega por nosotros pecadores, ahora y en la hora de nuestra muerte. Amén.
1: Dios te salve María, llena eres de gracia. El Señor es contigo, bendita eres entre todas las mujeres, y bendito es el fruto de tu vientre, Jesús.
2: Santa María, Madre de Dios, ruega por nosotros pecadores, ahora y en la hora de nuestra muerte. Amén.
1: Dios te salve María, llena eres de gracia. El Señor es contigo, bendita eres entre todas las mujeres, y bendito es el fruto de tu vientre, Jesús.
2: Santa María, Madre de Dios, ruega por nosotros pecadores, ahora y en la hora de nuestra muerte. Amén.
1: Dios te salve María, llena eres de gracia. El Señor es contigo, bendita eres entre todas las mujeres, y bendito es el fruto de tu vientre, Jesús.
2: Santa María, Madre de Dios, ruega por nosotros pecadores, ahora y en la hora de nuestra muerte. Amén.
1: Dios te salve María, llena eres de gracia. El Señor es contigo, bendita eres entre todas las mujeres, y bendito es el fruto de tu vientre, Jesús.
2: Santa María, Madre de Dios, ruega por nosotros pecadores, ahora y en la hora de nuestra muerte. Amén.
3: Dios te salve María, llena eres de gracia, el Señor es contigo, bendita eres entre todas las mujeres, y bendito es el fruto de tu vientre, Jesús.
2: Santa María, Madre de Dios, ruega por nosotros pecadores, ahora y en la hora de nuestra muerte. Amén.
3: Gloria al Padre, y al Hijo, y al Espíritu Santo,
2: como era en un principio, ahora y siempre, por los siglos de los siglos. Amén.
3: María, Madre de Gracia, Madre de Misericordia,
2: en la vida y en la muerte, ampáranos, Gran Señora.
3: Segundo misterio, la visita de María Santísima a su prima Santa Isabel. María, después del anuncio del ángel, vas a visitar a tu prima Isabel para ayudarla. En tu interior llevas a Jesús, llevas la salvación. Por eso la casa de Isabel se llena de alegría, se transforma. Te pedimos, Madre, que visites también nuestro corazón, que estés siempre a nuestro lado, en nuestra casa, en nuestra vida.
2: Padre nuestro que estás en el cielo, santificado sea tu nombre. Venga a nosotros tu reino. Hágase tu voluntad en la tierra como en el cielo.
3: Danos hoy nuestro pan de cada día. Perdona nuestras ofensas como también nosotros perdonamos a los que nos ofenden. No nos dejes caer en tentación y líbranos del mal. Amén.
2: Dios te salve María, llena eres de gracia. El Señor es contigo. Bendita eres entre todas las mujeres y bendito es el fruto de tu vientre, Jesús.
3: Santa María, Madre de Dios, ruega por nosotros pecadores, ahora y en la hora de nuestra muerte. Amén.
2: Dios te salve María, llena eres de gracia, el Señor es contigo, bendita eres entre todas las mujeres, y bendito es el fruto de tu vientre, Jesús.
3: Santa María, Madre de Dios, ruega por nosotros pecadores, ahora y en la hora de nuestra muerte. Amén.
2: Dios te salve María, llena eres de gracia, el Señor es contigo, bendita eres entre todas las mujeres, y bendito es el fruto de tu vientre, Jesús.
3: Santa María, Madre de Dios, ruega por nosotros pecadores, ahora y en la hora de nuestra muerte. Amén.
2: Dios te salve María, llena eres de gracia, el Señor es contigo, bendita eres entre todas las mujeres, y bendito es el fruto de tu vientre, Jesús.
3: Santa María, Madre de Dios, ruega por nosotros pecadores, ahora y en la hora de nuestra muerte. Amén.
2: Dios te salve María, llena eres de gracia, el Señor es contigo, bendita eres entre todas las mujeres, y bendito es el fruto de tu vientre, Jesús.
3: Santa María, Madre de Dios, ruega por nosotros pecadores, ahora y en la hora de nuestra muerte. Amén.
2: Dios te salve María, llena eres de gracia, el Señor es contigo, bendita eres entre todas las mujeres, y bendito es el fruto de tu vientre, Jesús.
3: Santa María, Madre de Dios, ruega por nosotros pecadores, ahora y en la hora de nuestra muerte. Amén.
2: Dios te salve María, llena eres de gracia, el Señor es contigo, bendita eres entre todas las mujeres, y bendito es el fruto de tu vientre, Jesús.
3: Santa María, Madre de Dios, ruega por nosotros pecadores, ahora y en la hora de nuestra muerte. Amén.
2: Dios te salve María, llena eres de gracia, el Señor es contigo, bendita eres entre todas las mujeres, y bendito es el fruto de tu vientre, Jesús.
3: Santa María, Madre de Dios, ruega por nosotros pecadores, ahora y en la hora de nuestra muerte. Amén.
2: Dios te salve María, llena eres de gracia, el Señor es contigo, bendita eres entre todas las mujeres, y bendito es el fruto de tu vientre, Jesús.
3: Santa María, Madre de Dios, ruega por nosotros pecadores, ahora y en la hora de nuestra muerte. Amén.
2: Dios te salve María, llena eres de gracia, el Señor es contigo. Bendita eres entre todas las mujeres, y bendito es el fruto de tu vientre, Jesús.
3: Santa María, Madre de Dios, ruega por nosotros pecadores, ahora y en la hora de nuestra muerte. Amén.
2: Gloria al Padre, al Hijo y al Espíritu Santo,
3: como era en un principio, sea, ahora y siempre, por los siglos de los siglos. Amén.
2: María, Madre de Gracia, Madre de Misericordia,
3: en la vida y en la muerte, ampáranos, Gran Señora. Tercer misterio: el nacimiento del Hijo de Dios en el portal de Belén. Jesús, que viniste al mundo en el pobre pesebre de Belén para salvarnos, te damos gracias porque también ahora vienes en cada misa y te das como alimento en la comunión. María, que preparaste el pesebre de Belén, prepara nuestro corazón para recibir a Jesús. Padre nuestro que estás en el cielo, santificado sea tu nombre. Venga a nosotros tu reino. Hágase tu voluntad en la tierra como en el cielo.
2: Danos hoy nuestro pan de cada día. Perdona nuestras ofensas, como también nosotros perdonamos a los que nos ofenden. No nos dejes caer en tentación y líbranos del mal. Amén.
3: Dios te salve María, llena eres de gracia. El Señor es contigo, bendita eres entre todas las mujeres, y bendito es el fruto de tu vientre, Jesús.
2: Santa María, Madre de Dios, ruega por nosotros pecadores, ahora y en la hora de nuestra muerte. Amén.
3: Dios te salve María, llena eres de gracia. El Señor es contigo, bendita eres entre todas las mujeres, y bendito es el fruto de tu vientre, Jesús.
2: Santa María, Madre de Dios, ruega por nosotros pecadores, ahora y en la hora de nuestra muerte. Amén.
3: Dios te salve María, llena eres de gracia. El Señor es contigo, bendita eres entre todas las mujeres, y bendito es el fruto de tu vientre, Jesús.
2: Santa María, Madre de Dios, ruega por nosotros pecadores, ahora y en la hora de nuestra muerte. Amén.
3: Dios te salve María, llena eres de gracia. El Señor es contigo, bendita eres entre todas las mujeres, y bendito es el fruto de tu vientre, Jesús.
2: Santa María, Madre de Dios, ruega por nosotros pecadores, ahora y en la hora de nuestra muerte. Amén.
3: Dios te salve María, llena eres de gracia. El Señor es contigo, bendita eres entre todas las mujeres, y bendito es el fruto de tu vientre, Jesús.
2: Santa María, Madre de Dios, ruega por nosotros pecadores, ahora y en la hora de nuestra muerte. Amén.
3: Dios te salve María, llena eres de gracia. El Señor es contigo, bendita eres entre todas las mujeres, y bendito es el fruto de tu vientre, Jesús.
2: Santa María, Madre de Dios, ruega por nosotros pecadores, ahora y en la hora de nuestra muerte. Amén.
3: Dios te salve María, llena eres de gracia. El Señor es contigo, bendita eres entre todas las mujeres, y bendito es el fruto de tu vientre, Jesús.
2: Santa María, Madre de Dios, ruega por nosotros pecadores, ahora y en la hora de nuestra muerte. Amén.
3: Dios te salve María, llena eres de gracia. El Señor es contigo, bendita eres entre todas las mujeres, y bendito es el fruto de tu vientre, Jesús.
2: Santa María, Madre de Dios, ruega por nosotros pecadores, ahora y en la hora de nuestra muerte. Amén.
3: Dios te salve María, llena eres de gracia. El Señor es contigo, bendita eres entre todas las mujeres, y bendito es el fruto de tu vientre, Jesús.
2: Santa María, Madre de Dios, ruega por nosotros, pecadores, ahora y en la hora de nuestra muerte. Amén.
3: Dios te salve, María, llena eres de gracia. El Señor es contigo, bendita eres entre todas las mujeres, y bendito es el fruto de tu vientre, Jesús.
2: Santa María, Madre de Dios, ruega por nosotros, pecadores, ahora y en la hora de nuestra muerte. Amén.
3: Gloria al Padre, y al Hijo, y al Espíritu Santo,
2: como era en un principio, ahora y siempre, por los siglos de los siglos. Amén.
3: María, Madre de Gracia, Madre de Misericordia,
2: en la vida y en la muerte, ampáranos, Gran Señora.
3: Cuarto Misterio: la Presentación de Jesús en el Templo. Madre, llevas a tu Hijo al templo para ofrecerlo a Dios. Yo también soy tu Hijo. Llévame a Dios, mi Padre, y enséñame a confiar en su amor, a decirle en cada confesión: Señor, tú no rechazas a nadie, por grandes que sean sus pecados, y recibes al pecador arrepentido con misericordia paternal. Quiero renovar mi vida. Te entrego mi corazón.
2: Padre nuestro que estás en el cielo, santificado sea tu nombre. Venga a nosotros tu reino. Hágase tu voluntad en la tierra como en el cielo.
3: Danos hoy nuestro pan de cada día. Perdona nuestras ofensas como también nosotros perdonamos a los que nos ofenden. No nos dejes caer en tentación y líbranos del mal. Amén.
2: Dios te salve María, llena eres de gracia. El Señor es contigo. Bendita eres.

0: Santa María, Madre de Dios, ruega por nosotros pecadores, ahora y en la hora de nuestra muerte. Amén.
1: Dios te salve María, llena eres de gracia, el Señor es contigo, bendita eres entre todas las mujeres, y bendito es el fruto de tu vientre, Jesús.
0: Santa María, Madre de Dios, ruega por nosotros pecadores, ahora y en la hora de nuestra muerte. Amén.
1: Dios te salve María, llena eres de gracia, el Señor es contigo, bendita eres entre todas las mujeres, y bendito es el fruto de tu vientre, Jesús.
0: Santa María, Madre de Dios, ruega por nosotros pecadores, ahora y en la hora de nuestra muerte. Amén.
1: Dios te salve María, llena eres de gracia, el Señor es contigo, bendita eres entre todas las mujeres, y bendito es el fruto de tu vientre, Jesús.
0: Santa María, Madre de Dios, ruega por nosotros pecadores, ahora y en la hora de nuestra muerte. Amén.
1: Dios te salve María, llena eres de gracia, el Señor es contigo, bendita eres entre todas las mujeres, y bendito es el fruto de tu vientre, Jesús.
0: Santa María, Madre de Dios, ruega por nosotros pecadores, ahora y en la hora de nuestra muerte. Amén.
1: Dios te salve María, llena eres de gracia, el Señor es contigo, bendita eres entre todas las mujeres, y bendito es el fruto de tu vientre, Jesús.
0: Santa María, Madre de Dios, ruega por nosotros pecadores, ahora y en la hora de nuestra muerte. Amén.
1: Dios te salve María, llena eres de gracia, el Señor es contigo, bendita eres entre todas las mujeres, y bendito es el fruto de tu vientre, Jesús.
0: Santa María, Madre de Dios, ruega por nosotros pecadores, ahora y en la hora de nuestra muerte. Amén.
1: Dios te salve María, llena eres de gracia, el Señor es contigo, bendita eres entre todas las mujeres, y bendito es el fruto de tu vientre, Jesús.
0: Santa María, Madre de Dios, ruega por nosotros pecadores, ahora y en la hora de nuestra muerte. Amén.
1: Gloria al Padre, al Hijo y al Espíritu Santo,
0: como era en un principio, sea, ahora y siempre, por los siglos de los siglos. Amén.
1: María, Madre de Gracia, Madre de Misericordia,
0: en la vida y en la muerte, ampáranos, Gran Señora. Quinto Misterio: el Niño Jesús perdido y hallado en el templo. María, cuando Jesús se pierde, lo busca sin descanso durante 3 días. Te pedimos que si nos perdemos, nos busques hasta encontrarnos y nos lleves de nuevo a Dios. Padre nuestro que estás en el cielo, santificado sea tu nombre. Venga a nosotros tu reino. Hágase tu voluntad en la tierra como en el cielo.
1: Danos hoy nuestro pan de cada día. Perdona nuestras ofensas, como también nosotros perdonamos a los que nos ofenden. No nos dejes caer en tentación y líbranos del mal. Amén.
0: Dios te salve María, llena eres de gracia. El Señor es contigo, bendita eres entre todas las mujeres, y bendito es el fruto de tu vientre, Jesús.
1: Santa María, Madre de Dios, ruega por nosotros pecadores, ahora y en la hora de nuestra muerte. Amén.
0: Dios te salve María, llena eres de gracia. El Señor es contigo, bendita eres entre todas las mujeres, y bendito es el fruto de tu vientre, Jesús.
1: Santa María, Madre de Dios, ruega por nosotros pecadores, ahora y en la hora de nuestra muerte. Amén.
0: Dios te salve María, llena eres de gracia. El Señor es contigo, bendita eres entre todas las mujeres, y bendito es el fruto de tu vientre, Jesús.
1: Santa María, Madre de Dios, ruega por nosotros pecadores, ahora y en la hora de nuestra muerte. Amén.
0: Dios te salve María, llena

0: eres de gracia. El Señor es contigo. Bendita eres entre todas las mujeres, y bendito es el fruto de tu vientre, Jesús.
1: Santa María, Madre de Dios, ruega por nosotros, pecadores, ahora y en la hora de nuestra muerte. Amén.
0: Dios te salve María, llena eres de gracia. El Señor es contigo. Bendita eres entre todas las mujeres, y bendito es el fruto de tu vientre, Jesús.
1: Santa María, Madre de Dios, ruega por nosotros, pecadores, ahora y en la hora de nuestra muerte. Amén.
0: Dios te salve María, llena eres de gracia. El Señor es contigo. Bendita eres entre todas las mujeres, y bendito es el fruto de tu vientre, Jesús.
1: Santa María, Madre de Dios, ruega por nosotros, pecadores, ahora y en la hora de nuestra muerte. Amén.
0: Dios te salve María, llena eres de gracia. El Señor es contigo. Bendita eres entre todas las mujeres, y bendito es el fruto de tu vientre, Jesús.
1: Santa María, Madre de Dios, ruega por nosotros, pecadores, ahora y en la hora de nuestra muerte. Amén.
0: Dios te salve María, llena eres de gracia. El Señor es contigo. Bendita eres entre todas las mujeres, y bendito es el fruto de tu vientre, Jesús.
1: Santa María, Madre de Dios, ruega por nosotros, pecadores, ahora y en la hora de nuestra muerte. Amén.
0: Dios te salve María, llena eres de gracia. El Señor es contigo. Bendita eres entre todas las mujeres, y bendito es el fruto de tu vientre, Jesús.
1: Santa María, Madre de Dios, ruega por nosotros, pecadores, ahora y en la hora de nuestra muerte. Amén.
0: Dios te salve María, llena eres de gracia. El Señor es contigo. Bendita eres entre todas las mujeres, y bendito es el fruto de tu vientre, Jesús.
1: Santa María, Madre de Dios, ruega por nosotros, pecadores, ahora y en la hora de nuestra muerte. Amén.
0: Gloria al Padre, y al Hijo, y al Espíritu Santo,
1: como era en un principio, ahora y siempre, por los siglos de los siglos. Amén.
0: María, Madre de Gracia, Madre de Misericordia,
1: en la vida y en la muerte, ampáranos, Gran Señora.
0: Por las intenciones del Santo Padre. Padre nuestro que estás en el cielo, santificado sea tu nombre. Venga a nosotros tu reino. Hágase tu voluntad en la tierra como en el cielo.
1: Danos hoy nuestro pan de cada día. Perdona nuestras ofensas, como también nosotros perdonamos a los que nos ofenden. No nos dejes caer en tentación y líbranos del mal. Amén.
0: Dios te salve María, llena eres de gracia. El Señor es contigo. Bendita eres entre todas las mujeres y bendito es el fruto de tu vientre, Jesús.
1: Santa María, Madre de Dios, ruega por nosotros, pecadores, ahora y en la hora de nuestra muerte. Amén.
0: Dios te salve María, llena eres de gracia. El Señor es contigo. Bendita eres entre todas las mujeres, y bendito es el fruto de tu vientre, Jesús.
1: Santa María, Madre de Dios, ruega por nosotros, pecadores, ahora y en la hora de nuestra muerte. Amén.
0: Dios te salve María, llena eres de gracia. El Señor es contigo. Bendita eres entre todas las mujeres, y bendito es el fruto de tu vientre, Jesús.
1: Santa María, Madre de Dios, ruega por nosotros, pecadores, ahora y en la hora de nuestra muerte. Amén.
0: Gloria al Padre, y al Hijo, y al Espíritu Santo,
1: como era en un principio, ahora y siempre, por los siglos de los siglos. Amén.
0: Señor, ten piedad.
1: Señor, ten piedad.
0: Cristo, ten piedad.
1: Cristo, ten piedad.
0: Señor, ten piedad.
1: Señor, ten piedad.
0: Cristo, óyenos.
1: Cristo, óyenos.
0: Cristo, escúchanos.
1: Cristo, escúchanos.
0: Dios Padre, Creador del mundo,
1: ten piedad de nosotros.
0: Dios Hijo, Redentor del mundo,
1: ten piedad de nosotros.
0: Dios Espíritu Santo,
1: ten piedad de nosotros.
0: Trinidad Santa, un solo Dios.
1: Ten piedad de nosotros.
0: Santa María,
1: ruega por nosotros.
0: Santa Madre de Dios,
1: ruega por nosotros.
0: Santa Virgen de las Vírgenes,
1: ruega por nosotros.
0: Madre de Cristo,
1: ruega por nosotros.
0: Madre de la Divina Gracia,
1: ruega por nosotros.
0: Madre Purísima,
1: ruega por nosotros.
0: Madre Castísima,
1: ruega por nosotros.
0: Madre Intacta,
1: ruega por nosotros.
0: Madre Incorrupta,
1: ruega por nosotros.
0: Madre Inmaculada,
1: ruega por nosotros.
0: Madre Amable,
1: ruega por nosotros.
0: Madre Admirable,
1: ruega por nosotros.
0: Madre del Buen Consejo,
1: ruega por nosotros.
0: Madre del Creador,
1: ruega por nosotros.
0: Madre del Salvador,
1: ruega por nosotros.
0: Madre de la Iglesia,
1: ruega por nosotros.
0: Virgen Prudentísima,
1: ruega por nosotros.
0: Virgen digna de veneración,
1: ruega por nosotros.
0: Virgen digna de alabanza,
1: ruega por nosotros.
0: Virgen poderosa,
1: ruega por nosotros.
0: Virgen clemente,
1: ruega por nosotros.
0: Virgen fiel,
1: ruega por nosotros.
0: Espejo de justicia,
1: ruega por nosotros.
0: Trono de la sabiduría,
1: ruega por nosotros.
0: Causa de nuestra alegría,
1: ruega por nosotros.
0: Vaso espiritual,
1: ruega por nosotros.
0: Vaso honorable,
1: ruega por nosotros.
0: Vaso insigne de devoción,
1: ruega por nosotros.
0: Rosa mística,
1: ruega por nosotros.
0: Torre de David,
1: ruega por nosotros.
0: Torre de marfil,
1: ruega por nosotros.
0: Casa de oro,
1: ruega por nosotros.
0: Arca de la Alianza,
1: ruega por nosotros.
0: Puerta del Cielo,
1: ruega por nosotros.
0: Estrella de la Mañana,
1: ruega por nosotros.
0: Salud de los enfermos,
1: ruega por nosotros.
0: Refugio de los pecadores,
1: ruega por nosotros.
0: Consoladora de los afligidos,
1: ruega por nosotros.
0: Auxilio de los cristianos,
1: ruega por nosotros.
0: Reina de los ángeles,
1: ruega por nosotros.
0: Reina de los patriarcas,
1: ruega por nosotros.
0: Reina de los apóstoles,
1: ruega por nosotros.
0: Reina de los mártires,
1: ruega por nosotros.
0: Reina de los confesores,
1: ruega por nosotros.
0: Reina de las vírgenes,
1: ruega por nosotros.
0: Reina de todos los santos,
1: ruega por nosotros.
0: Reina concebida sin mancha original,
1: ruega por nosotros.
0: Reina elevada al cielo,
1: ruega por nosotros.
0: Reina del Santísimo Rosario,
1: ruega por nosotros.
0: Reina de la Familia,
1: ruega por nosotros.
0: Reina de la Paz,
1: ruega por nosotros.
0: Cordero de Dios que quitas los pecados del mundo,
1: perdónanos, Señor.
0: Cordero de Dios que quitas los pecados del mundo,
1: escúchanos, Señor.
0: Cordero de Dios que quitas los pecados del mundo,
1: perdónanos, Señor.
0: Bajo tu amparo nos acogemos, Santa Madre de Dios. No desprecies las súplicas que te dirigimos. Antes bien, líbranos de todo peligro, oh Virgen gloriosa y bendita. Ruega por nosotros, Santa Madre de Dios, para que seamos dignos de alcanzar las divinas gracias y promesas de nuestro Señor Jesucristo. Amén. Ave María Purísima,
1: sin pecado concebida.
0: En el nombre del Padre, del Hijo y del Espíritu Santo.
1: Amén.

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0: el partido.
1: Si no,
0: sé
1: lo que no jugó bien.
2: No tuve la mejor noche. La nena está un poquito todavía enfermita y dormí 3 horas, tío.
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0: Enviados en la Esperanza. Octubre es un mes muy especial para nosotros como iglesia. Es el mes del Santo Rosario, es el mes de las misiones. Y para nosotros como comunidad de campamento es también un mes muy especial porque celebramos con alegría nuestra fiesta patronal en honor de Nuestra Señora del Rosario. Y qué bonito poder vivir estas tres realidades como una sola invitación: rezar, salir al encuentro de los demás y caminar de la mano de María hacia Jesús. El rosario nos recuerda que nunca caminamos solos. Cuando tomamos el rosario entre nuestras manos y comenzamos a rezar, ponemos delante de Dios nuestra vida, nuestra familia, nuestras preocupaciones, nuestros enfermos, nuestros niños, nuestros jóvenes, nuestros campos y también todas aquellas situaciones que llevamos guardadas en el corazón. Por eso, en este mes, quiero hacerles una invitación muy sencilla. Volvamos a rezar el rosario, que vuelva el rosario a nuestras familias, que podamos encontrar un momento del día para unirnos, aunque sea unos minutos, y decir juntos: Dios te salve María. Pero octubre también nos recuerda que somos una iglesia misionera, y ser misionero no significa necesariamente ir lejos. Misionero es aquel que lleva a Jesús allí donde está. Podemos ser misioneros en nuestra casa, en nuestra vereda, en nuestro trabajo, en el colegio, en el comercio, en el camino. Somos misioneros cuando damos una palabra de esperanza al que está triste, cuando visitamos a un enfermo, cuando ayudamos al que lo necesita, cuando perdonamos, cuando invitamos a alguien a acercarse nuevamente a Dios, cuando con nuestra propia vida damos testimonio de que creemos en Jesucristo. Y en este mes tenemos una razón más para encontrarnos con nuestra comunidad, nuestra fiesta patronal en honor a Nuestra Señora del Rosario. Que no sea solamente una fiesta más en el calendario, que sea una oportunidad para encontrarnos como pueblo, para renovar nuestra fe, para agradecerle a Dios y para mirar a María, nuestra madre, y aprender de ella. María siempre nos lleva a Jesús. Por eso, cuando nos reunamos para celebrar nuestra fiesta patronal, nunca recemos el rosario de mala gana, siempre con amor, participando en la Eucaristía. Hagámoslo con un corazón dispuesto a renovarse. Querida comunidad de campamento, que este octubre nos encuentre rezando el rosario, viviendo nuestra misión y caminando juntos como comunidad de fe. También celebramos el Día de los Angelitos. Qué bueno también pensar que cada niño es un angelito y que no necesita disfrazarse de cosas raras y extrañas. Que cada hogar de campamento pueda ser un lugar donde se rece y se aprenda más de Jesús. Que Dios los bendiga en el nombre del Padre y del Hijo y del Espíritu Santo. Amén.
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